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0: Muy buenas noches y bienvenidos a la revisión de noticias en Radio Congreso. Y les contamos que durante estos próximos días, iniciando ya septiembre, el Comité de Ministros continuará revisando las reclamaciones ambientales de tres proyectos de inversión a nivel nacional: Aguas Marítimas en Antofagasta, Convento Viejo en O'Higgins y la extensión hasta la calera del servicio ferroviario Limache-Puerto de F. Valparaíso. La iniciativa ferroviaria recibió una calificación ambiental favorable el pasado 12 de mayo y posteriormente observantes del proceso de participación ciudadana presentaron dos recursos que serán abordados en la sesión citada para las 16 horas. El proyecto de F considera una inversión de 811 millones de dólares y contempla prolongar en aproximadamente 26 kilómetros el actual servicio de Metro Valparaíso, incorporando también cinco nuevas estaciones para conectar las comunas de Limache, Quillota, La Cruz y La Calera. Para el alcalde de La Calera, Johnny Piraíno, el pronunciamiento representa una oportunidad para responder a los problemas de traslado que enfrentan estudiantes y trabajadores en la provincia de Quillota. Agregó que el municipio busca preparar la llegada del servicio mediante iniciativas complementarias, entre ellas estacionamientos subterráneos que faciliten la conexión con el tren y la recuperación de la estación patrimonial de La Calera. Desde la perspectiva técnica, el doctor en sistemas de ingeniería experto en transportes de la Pontificia Universidad Católica de Valparaíso, Franco Basso, sostuvo que la ampliación permitiría extender el principal eje de transporte público regional hacia las comunas que actualmente dependen de otros medios para llegar al Gran Valparaíso. Además de las cinco estaciones, el proyecto contempla obras terminales y también ya existentes en Limache y La Calera. Y bueno, cabe recordar que pese a ya tener una calificación ambiental favorable en mayo, las condiciones definitivas de esa autorización van a depender de lo que resuelvan durante estos días en el Comité de Ministros. Vamos al informe y pronóstico del tiempo, según lo que nos indica la Dirección Meteorológica de Chile para la jornada de mañana, día martes, 1 de septiembre del año 2026. Viña del Mar y Valparaíso recibe el mes de la patria con cielo despejado, mínima 7, máxima 20 grados. La zona interior, provincias de Quillota y del Marga Marga, cielo despejado, variando escasa nubosidad, mínima 5, máxima 23 grados. El Valle de la Aconcagua, San Felipe y los Andes, nubosidad parcial variando a despejado, con una mínima de 5 y una máxima de 25 grados. La región metropolitana de Santiago recibe el mes de septiembre con cielo parcial, variando a despejado, con una temperatura mínima de 5 y una máxima de 24 grados. Concluyen así las noticias en Radio Congreso. Muchas gracias por informarse con nosotros y que tenga un reparador descanso. Buenas noches.
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0: Son las 22 horas, un minuto.
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1: Dictan sentencia contra 17 imputados por mega fraude de licencias médicas. Pena más alta llega a los 21 años de cárcel. Leicarin registra más de 92.000 ingresos desde su entrada en vigencia. Y lanzan Plan Chile Cuida a los niños. Autoridades planean que sea la hoja de ruta para proteger la infancia.
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1: ¿Cómo han estado? Bienvenidos y bienvenidas a la revisión de las noticias. Feliz inicio de semana. Estamos comenzando el programa que todos los días hacemos en conjunto entre radios regionales y CNN Chile. Mi nombre es José Miguel Mardones. Comenzamos con la revisión de las noticias. Les cuento que el séptimo Tribunal de Juicio Oral en lo Penal de Santiago sentenció a 17 personas en el megafraude a Fonasa por más de 31 mil millones de pesos. Esto por la emisión de licencias médicas falsas. La pena más alta llega hasta los 21 años de cárcel. Juan Cristóbal Cható nos comenta más de esta noticia. Juan Cristóbal, ¿qué tal? Bienvenido.
2: ¿Qué tal? ¿Cómo están? Sí, porque tras casi un año de juicio y a dos meses desde que se dictó un veredicto condenatorio en contra de 17 imputados, durante esta jornada el séptimo Tribunal Oral en lo Penal dio a conocer la sentencia en contra de las personas que fueron consideradas culpables por una serie de delitos en marco del caso Fonasa. Se trata precisamente de una estructura criminal, según acusó al Ministerio Público y que ratificó posteriormente el séptimo Tribunal de Juicio Oral en lo Penal de Santiago, que a través de tres clínicas de fachada, en la cual trabajaban al menos nueve doctores, casi todos de nacionalidad colombiana, se habría defraudado a Fonasa a través de la venta fraudulenta de estas licencias y del cobro, por supuesto, de los subsidios de incapacidad laboral en un monto que alcanzaría o incluso superaría los 50 mil millones de pesos. Gran parte de la responsabilidad en esta causa se la terminan llevando precisamente estos doctores de nacionalidad colombiana, al igual que algunos funcionarios administrativos y propietarios de estas clínicas de fachada. En total, 11 personas, entre ellos son 9 doctores, que van a tener que cumplir penas de cárcel efectiva. El resto se trataba precisamente de captadores o de compradores frecuentes de estas licencias fraudulentas, quienes tienen condenas de cerca de 4 años y que van a poder cumplir en una libertad vigilada intensiva. Así lo comentó el fiscal Álvaro Pérez.
3: No solo por las penas, sino por las consideraciones del fallo que creemos que tiene un alcance nacional. Aquí se ha ratificado que comprar y vender licencias médicas es un delito. Lo que nos gustaría es que esta situación no se volviera a repetir en el sentido de que llegáramos a una denuncia con 50 mil millones de fraudes difíciles de recuperar. El esfuerzo hay que ponerlo en estar mucho más adelantado en el control, y a eso está dedicado hoy día Fonasa. Estamos deteniendo licencias prácticamente día a día porque los fraudes continúan.
2: Al comienzo de la lectura de la sentencia, la magistrada Grace Díaz, del séptimo Tribunal de Juicio Oral en lo Penal de Santiago, dedicó unas palabras a la importancia de este caso y en particular la gravedad del delito, señalando que se tiene que dar una señal fuerte para ratificar la protección en la justicia de un bien jurídico afectado tan importante como lo es la salud pública, el cual se habría visto afectado, según la propia magistrada, por estos delitos, alcanzando incluso más allá de los querellantes directos, sino que derechamente todo el sistema de salud, debido a problemas presupuestarios que pudo haber presentado Fonasa debido a este fraude de más de 50 mil millones de pesos. Así lo comentó precisamente el director de la institución afectada, César Oyarzo.
4: Son 9 médicos que fueron objeto de este juicio. Todos los médicos fueron condenados a penas y llevan 13, 15, 16, 21 años, todos con cumplimiento efectivo. Los que no fueron condenados a pena efectiva no fueron los médicos, sino que fueron compradores de licencias médicas, y esas personas fueron condenados a penas de algo más de 4 años, y en ese caso se les concedió la libertad vigilada intensiva. Son, insisto, compradores, no médicos, no dueños de asociaciones o centros médicos destinados a la emisión de esta licencia.
2: Durante estas palabras, previo a la lectura de las penas, eso sí, hubo algunos comentarios que suscitaron críticas, en particular de la defensa. En específico, el hecho de que la magistrada haya hecho hincapié en la gravedad del delito y, en particular, que haya citado prácticamente como una agravante el hecho de que se trata de ciudadanos extranjeros. Esto debido a que habrían abusado de un convenio centenario entre Chile y Colombia que le permite a los profesionales de la salud de ese país venir a ejercer su profesión a territorio nacional. Una situación bastante compleja para los abogados defensores, ya que apuntan a que podría haber una eventual discriminación y que esto podría ser el sustento para un eventual recurso de nulidad que prácticamente todos se confirmaron que van a estudiar presentar. Sin embargo, también hay otro punto que fue aludido precisamente por las defensas durante esta jornada y que tiene que ver con las juezas que componen el tribunal. Recordemos que hace algunas semanas, previo a la lectura del veredicto condenatorio, la jueza Alejandra García se tuvo que inhabilitar o se inhabilitó voluntariamente, mejor dicho, debido precisamente a que ella está dentro de la nómina de jueces con cuadernos de remoción por haber viajado al extranjero con licencia médica. En ese momento, las defensas solicitaron un recurso de nulidad de todo lo obrado, lo que fue rechazado por el tribunal, y ahora se espera que insistan en esto con un nuevo antecedente, el hecho de que la jueza Grace Díaz también estaría en esta nómina de jueces que están con cuaderno de remoción por haber viajado con licencia médica. Así lo comentó la defensora penal pública, Daniela Quiroz.
5: Y efectivamente, como defensoría, vamos a trabajar en esta sentencia, en este recurso de nulidad, que se presentará en la Corte Suprema, ya manifestado por mi colega, que nos iremos en la línea efectivamente de las juezas que compusieron este tribunal, y además de la misma valoración que tuvo el tribunal para condenar a los representados a penas muy altas y a penas económicas, que son más de 11.000 millones que tiene que pagar incluso cada uno de los representados.
2: Por algunas particulares del caso y por tratarse también de una extensa tramitación, las defensas tienen un plazo de cerca de un mes para presentar estos recursos de nulidad que van a aludir, ya lo decíamos, en muchos casos, a los dichos de la jueza Grace Díaz al momento de leer la sentencia, pero también la situación de su cuaderno de remoción, todos hechos que eventualmente va a tener que revisar la Corte Suprema. En el caso de ser acogido alguno de estos recursos de nulidad, el juicio, que tomó cerca de 11 meses, tendría que volver a llevarse a cabo.
0: Lo que le pasa a Santiago no le pasa a Chile. ¿Qué pasa en Alto Biobío?
1: La construcción de la pasarela Los Chenques en Alto Biobío alcanzó un 90% de avance. La obra metálica permitirá reconectar a familias de la comunidad de Cauñicú que resultaron aisladas por crecidas de ríos.
0: Colchane.
1: El MOB inauguró las obras de reposición del sistema sanitario rural de Miquiljagua en Colchane. Con una inversión sobre los 6.200 millones de pesos, el proyecto beneficiará con agua potable a cerca de 700 familias de 7 localidades.
0: Copiapó.
1: La Fiscalía Regional de Atacama desarrolló en Copiapó un cómic animado para orientar y acompañar a niños, niñas y adolescentes que deban declarar en juicios orales, explicando didácticamente cada etapa judicial.
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1: Y el Ejecutivo lanzó el plan Chile Cuida a los niños y niñas, que será la hoja de ruta para el periodo 2026-2030, centrado en la prevención y protección para la infancia en Chile. Todos los detalles los trae hasta ahora la periodista María Belén Araya.
6: El presidente José Antonio Kast, junto a la ministra de Desarrollo Social María Jesús Wolf, lanzaron el plan Chile Cuida a los Niños, iniciativa centrada en la prevención y protección de los menores en Chile. El mandatario habló sobre esto en la presentación del plan.
7: No pensamos igual todos los parlamentarios, pero en temas como este nos encontramos. Es de que la vulneración de los niños no se ve y se ven cada vez más expuestos por situaciones que no son imaginables para muchos de los que estamos. Porque esas familias vulnerables, están estos niños más pobres, tampoco tienen los recursos, que no tuvieron posibilidades de formación, de educación.
6: El programa busca llegar a las familias de riesgo y mejorar la situación de vivienda para cerca de 5.000 niños y niñas que habitan en residencias de protección infantil. Así lo señaló la ministra de Desarrollo Social, María Jesús Wolf.
8: Necesitamos más familias de acogida. Necesitamos mujeres y hombres dispuestos a abrir su casa por un tiempo a un niño que no puede volver todavía a la suya. Es la contribución más concreta que existe a esta tarea y donde podemos impactar en el futuro de ese niño. Hoy hay casi 600 niños menores de 4 años durmiendo en una residencia del Servicio de Protección.
6: Por el lado de la prevención, se contempla la incorporación del programa de paternidad positiva, basado en apoyar a las familias en la crianza de los niños, niñas y adolescentes. Asimismo, se contempla un proyecto de ley contra la explotación sexual y el crimen organizado en residencias para menores.
1: Y la Dirección del Trabajo registró más de 92.000 ingresos asociados a posibles materias de la ley Karin desde agosto de 2024. De esos ingresos, más de 32.000 calificaron para continuar su tramitación y el acoso laboral concentró la mayoría de las investigaciones. Conversamos más del tema a esta hora con el periodista Javier Vera.
9: La Dirección del Trabajo informó que entre agosto de 2024 y junio de 2026 recibió 92.643 ingresos asociados a posibles materias de ley Karin. El organismo aclaró que esta cifra no corresponde necesariamente a denuncias calificadas bajo esta normativa. Del total, 32.565 casos fueron calificados para continuar su tramitación bajo la ley Karin y 14.658 avanzaron a investigación. Otros 48.505 registros, equivalentes al 52%, no calificaron y fueron derivados o cerrados administrativamente. Entre las denuncias que avanzaron a investigación, el 66,7% fue presentado por mujeres. El acoso laboral concentró el 86,7% de las materias investigadas, seguido por el acoso sexual con un 6,9% y la violencia ejercida por terceros con 6,4%. La Dirección del Trabajo también realizó 4.818 fiscalizaciones relacionadas con la normativa y cursó 2.231 multas. Además, comenzó a implementar la estrategia preventiva DT Previene, que ya ha capacitado más de 2.000 personas para detectar situaciones que puedan desencadenar en conflictos laborales.
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1: El presidente José Antonio Kast defendió la reforma de seguridad pese a las críticas transversales que ha generado la iniciativa y descartó retirar el proyecto. Francisca Cárdenas, de CNN Chile, tiene toda la información. Francisca, bienvenida.
14: Hola, ¿qué tal? ¿Cómo estás? Si se va a postergar la tramitación, el inicio de la discusión de la reforma constitucional en materia de seguridad, porque lo que se ha pedido por parte de los senadores es poder tramitar proyectos en materia de seguridad y además, porque la Comisión de Constitución, la comisión que tiene que iniciar la tramitación de la reforma, está durante esta semana tramitando otro proyecto que está también dentro de la llamada agenda ACOT contra el crimen organizado y terrorismo, que es el de responsabilidad penal adolescente. Eso se está votando en particular y después van a haber otros proyectos como por ejemplo el de flagrancia, que es un proyecto que está en una comisión mixta pero que se va a ver también en la Comisión de Constitución. Por lo tanto, la tramitación, el inicio de la discusión de la reforma constitucional en materia de seguridad, que además ha sido criticada transversalmente desde la oposición hasta el oficialismo, se va a postergar para unas semanas más en la Comisión de Constitución. Ya habría un consenso entre los senadores que lideran las conversaciones con el Ejecutivo de poder tramitar la reforma y votarla en general, al mismo tiempo también en particular en la Comisión de Constitución, eso para poder tener votos, algunos votos en el socialismo democrático, en la oposición, y que ese texto se vaya directamente a la sala ya con modificaciones y con indicaciones. Después de eso, el texto de la reforma se devuelve a la Comisión de Constitución y luego pasa por otras dos comisiones que se está todavía viendo y que tiene que además haber un acuerdo de los comités para poder tramitarla en la Comisión de Seguridad después y también en la de Defensa para después volver a la sala. Así que varias conversaciones se están dando entre los senadores del oficialismo, de la oposición también, de la Comisión de Constitución, y después también la próxima semana van a pedir una reunión con el viceministro Claudio Alvarado, con quien ya, recordemos, se reunió el senador Pedro Araya del PPD, quien recibió varias críticas también por estos acercamientos entre el socialismo democrático y también el gobierno en el marco de esta reforma de seguridad constitucional. Hay que ver qué va a pasar en la comisión en las próximas semanas, pero de momento también ya generaría bastante consenso que se pueda eliminar el estado de excepción constitucional que se propone por parte del Ejecutivo y poder reforzar herramientas que ya existen como el estado de excepción de emergencia.
1: Muchas gracias, Francisca. Que tengas un buen día y una buena semana.
0: Lo que le pasa a Santiago no le pasa a Chile. ¿Qué pasa en Cartagena?
1: Más de 130 personas participaron en la tradicional Corrida Familiar 2026 en Cartagena, realizada en la Plaza Vicente Huidobro por los 125 años de la comuna, con circuitos de 2,5K y 5K.
0: Chillán.
1: Tras 5 años de gestión, INAPI otorgó la denominación de origen oficial a la tradicional longaniza de Chillán. El reconocimiento protege este producto típico, garantizando su autenticidad y estándares de calidad para productores locales.
0: Curicó.
1: La CRDP, Maule y Cernatur reiteraron el llamado a prestadores turísticos regionales a postular a Maule Day. El evento de vinculación comercial y networking se realizará este 9 de septiembre en el Valle de Curicó.
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1: La negociación realizada en la gira asiática del subsecretario de Agricultura Francisco Venecián Ursúa logró la flexibilización de los requisitos para la exportación de cerezas chilenas a Vietnam. ¿De qué forma? Revisamos todos los detalles junto al periodista Camilo García, que nos cuenta más en el siguiente informe.
15: En el marco de la gira por Asia, el subsecretario de Agricultura Francesco Venecián logró un avance estratégico para la fruticultura nacional al lograr la flexibilización de los requisitos para la venta de cerezas frescas a Vietnam. El acuerdo elimina la exigencia del tratamiento de frío para los envíos por vía aérea o terrestre e incorpora el protocolo System Approach, abriendo una alternativa para exportadores chilenos. El docente investigador del Centro de Investigación de Empresa y Sociedad de la Universidad del Desarrollo, Carlos Smith, explica los beneficios que esto trae al país.
16: Entonces, el beneficio real de diversificar no son los ingresos del mercado nuevo, es finalmente el efecto en el precio del mercado viejo. Entonces, si logramos desviar, aunque sea un 5% del volumen que va a China, el precio en China sube más que proporcionalmente, porque finalmente se hace más escasa en China. Y hay algo que deberíamos mirar con más preocupación, que la cereza sea nuestro segundo producto de exportación después del cobre, significa entonces que la segunda apuesta del país es un commodity perecible, con el precio que está cayendo a la mitad y el 87% concentrado en un solo comprador.
15: El acuerdo se llevó a cabo tras una reunión entre el subsecretario de Agricultura y el viceministro vietnamita de Agricultura y Medio Ambiente, Nguyen Hoang Hiep, con el fin de aliviar la presión del sector exportador después de una difícil temporada 2025-2026, periodo en que se enviaron más de 113 millones de cajas, de las cuales un 87% tuvo como destino China. Para lograr esto, se negociaron las cadenas de frío y el tratamiento de System Approach, que consiste en una forma de mantener la garantía sanitaria a través de las distintas etapas del proceso, que van desde la huerta al modo de packing, tratamiento con el cual Chile ya llega a Japón y Corea del Sur. Vietnam viene a ser un mercado del que Chile aún no ha explorado todas las posibilidades. Sus compras registraron un crecimiento promedio anual del 183% entre 2020 y 2025. La simplificación de los trámites de ingreso permitirá mejorar la llegada de la fruta fresca y avanzar en la diversificación del mercado en el sudoeste asiático.
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1: Y el índice de producción industrial cayó un 5.1% interanual en julio de 2026, presionado por retrocesos en la minería y la manufactura. El leve repunte de electricidad, gas y agua no logró compensar las bajas. Ornella Mellado nos cuenta más en la siguiente nota.
17: El índice de producción industrial registró una contracción interanual de 5.1% en julio de 2026, según el Instituto Nacional de Estadísticas. La cifra negativa se debió al mal desempeño de dos de los tres sectores que conforman la medición general. El sector más afectado fue el minero, cuyo índice cayó en un 7.2% en 12 meses. Este retroceso estuvo impulsado por una baja de 10.7% en la minería metálica, consecuencia directa de una menor extracción y procesamiento de cobre a nivel nacional. Nicolás Román, académico de la Facultad de Ciencias Económicas y Empresariales de la Universidad de los Andes, se refirió al respecto.
18: Hay una serie de factores climáticos, atmosféricos y fenómenos que están muy relacionados con medio ambiente que afectan negativamente la manufactura chilena, que ha subido, obviamente relacionado con una mayor demanda, porque las demandas son crecientes por la población, que algo crece dentro de este país, es en las utilities, es decir, agua, luz, energía, gas, ese tipo de cosas. Y el efecto neto, claro, es esta caída de más de un 3% en el año, particularmente baja este mes de julio, de más de un 5%.
17: Por su parte, la actividad manufacturera anotó una disminución de 4.9% interanual. El factor determinante en este segmento fue el desplome de 25.9% en la fabricación de coque y productos derivados de la refinación de petróleo. En contraste, el área de electricidad, gas y agua fue la única que registró números positivos, con un alza marginal del 0.3% en el periodo. Este avance respondió principalmente a un aumento en la generación eléctrica desde centrales hidráulicas.
0: Lo que le pasa a Santiago no le pasa a Chile. ¿Qué pasa en Rancagua?
1: La Corporación de Cultura de Rancagua abrió inscripciones para un taller gratuito de creación de cueca dictado por el folclorista Sergio Beas. Las clases se realizarán durante septiembre en la Casa de la Cultura.
0: Quinchao.
1: Cerca de 3.000 peregrinos se congregaron en la isla de Cahuach, en la comuna de Quinchao, para participar en la tradicional festividad religiosa del Jesús Nazareno, que incluyó la procesión con amplio despliegue de seguridad.
0: Iquique.
1: La deportista iquiqueña Maite Destay ganó la medalla de oro en la President Cup América de Taekwondo en Lima. El triunfo la posicionó en el primer lugar del ranking panamericano cadetes.
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1: Y en otras informaciones les cuento a esta hora que este martes se votará en la Cámara Alta el proyecto de Sala Cuna Universal, donde se espera llegar a un consenso sobre financiamiento e impacto en pymes. La idea busca consagrar la Sala Cuna como un derecho universal y el periodista Carlos Maturana nos va a contar más en el siguiente informe.
19: Este martes se vota en el Senado el proyecto que busca consagrar como parte de los derechos de los trabajadores y trabajadoras el acceso a la sala cuna universal como parte de una iniciativa que prioriza la agenda laboral e impulsa la contratación femenina. Desde el Senado se llamó a votar con conciencia, reconociendo el proyecto como una necesidad para incentivar tanto a empleadores como a postulantes para nivelar las condiciones de trabajo. El senador Gustavo Sangüesa de la UDI defendió la propuesta.
20: Por fin votaremos el proyecto de Sala Cuna Universal, una iniciativa que es muy necesaria para equilibrar la cancha para las madres trabajadoras de nuestro país. Esta es una medida que es responsable, que es sostenible y que no puede seguir esperando, porque va a ir en ayuda de una enorme cantidad de familias y ayudará a la reactivación del empleo en nuestro país. No podemos seguir postergando esto, por lo que espero que para este día, como Senado, estemos a la altura y votemos con responsabilidad, sin cálculos políticos, para poder aprobar este proyecto que lleva tanto tiempo esperando salir adelante, porque debe avanzar sí o sí este martes.
19: Este proyecto modifica una norma dentro del Código del Trabajo que obliga a proveer sala cuna únicamente a aquellas empresas que empleen a 20 o más mujeres, además de entregar permisos para las trabajadoras a alimentar a los menores de 2 años dentro de su horario. La Cámara Alta deberá votar las enmiendas introducidas durante su paso por las comisiones de Educación y Hacienda y decidir fórmulas de financiamiento y el alcance que tendrá para el sector de micro, pequeñas y medianas empresas. De ser aprobada, continuará a tramitación constitucional antes de ser despachada.
1: Y dejamos hasta acá el resumen informativo del día. Como siempre, gracias por la sintonía y, por supuesto, además de desear un buen resto de jornada, que tengan una excelente semana ya a puertas de iniciar el mes de septiembre 2026. Gracias por estar ahí. Nos escuchamos más adelante.
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0: Una de la madrugada. 3 minutos.
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Domiciliada Luis Guevara Ortúzar, 2051 Playa Ancha, Valparaíso. Su directora responsable es Karen Alfaro Geldes. Que tengan muy buenas noches. Hasta mañana y que descansen.

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0: Buenos días, Chile. Buenos días, Valparaíso. Buenos días, Quinta Región. Comenzamos nuestras transmisiones, como ya es tradicional en la Radio Congreso, difundiendo, valorando, rescatando nuestra identidad nacional. Desde Valparaíso, de cara al viento, de cara al mar, de cara al puerto, comenzamos apoyando al artista nacional. Bienvenido camino al trabajo de la Radio Congreso. Comenzamos con los wifi y con los rendijas, pero también los quiero invitar para que el cornetín que nos acompaña durante la mañana camino al trabajo despierte a la familia folclórica, encienda los corazones de amor a Chile y de amor a la patria, y todos juntos, con trabajo, camino al trabajo, en este día que se inicia, hay que sentir el orgullo de ser chileno. ¡Cornetín! De usted es, en estos momentos, la sintonía de la Radio Congreso.
1: ¡Levántense!

usted de Valparaíso, de cara al viento, de cara al mar, de cara al puerto. Queremos saludar a todos nuestros queridos auditores del Gran Valparaíso, a Valparaíso y sus 45 cerros. Saludar a nuestros auditores de Viña del Mar, de la zona interior, de la provincia del Margamarga, de Quillota, de Calera, de Hijuela, de Nogales. Y saludarlos con mucho cariño, con mucho afecto, invitándolos para que junto a nosotros se levante y comencemos una nueva jornada laboral, apoyando a nuestros artistas nacionales, apoyando a nuestra música chilena, apoyando a los valores y a la identidad nacional. Buenos días, Valparaíso. Buenos días, Quinta Región. Bienvenido a la Radio Congreso 105.1 de la frecuencia modulada.

0: 10 grados.
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0: 7 de la mañana.
1: En punto. 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
2: Ministro Alvarado asegura que la intervención del presidente en Foro de Madrid será desde un tono institucional. PGU aumentará más de 250 mil pesos para personas entre 75 y 81 años. CAST viaja a Magallanes para supervisar ejercicios militares y reunirse con la ciudadanía.
1: Noticias.
2: Hola, ¿qué tal? ¿Cómo están? Les saluda Francisca Cárdenas, conductora de CNN Chile, y les doy la bienvenida a esta nueva edición de Noticias junto a Radios Regionales. Este martes, el presidente José Antonio Kast viajará a la región de Magallanes para supervisar ejercicios militares y participar en actividades ciudadanas. La Moneda aseguró que la visita fue programada previamente y no está relacionada con la reciente controversia con Argentina. Sebastián Riz con todos los detalles. Hola Seba, ¿cómo estás?
3: Hola, hola, ¿cómo están? Claro, a 5 meses después del primer encuentro de José Antonio Kast y Javier Milei como presidentes, todo esto en el contexto del cambio de mando el 11 de marzo, ambos presidentes volverían a reunirse, esta vez en medio de la tensión generada por las declaraciones del jefe del Estado Mayor General de la Fuerza Aérea Argentina, quien puso en duda la soberanía chilena sobre el estrecho de Magallanes. El encuentro bilateral se llevaría a cabo este jueves, después de la participación justamente del presidente argentino en el Foro Madrid, que también ha causado hartas críticas por parte de la oposición. La cita se producirá además en medio de otra controversia pendiente entre ambos países. Se trata de un decreto firmado durante el gobierno de Alberto Fernández por el Ministerio de Defensa argentino, en el que el estrecho de Magallanes era defendido como un espacio compartido, una disposición que el actual gobierno transandino calificó como un error y se comprometió a derogar, pero que hasta ahora continúa vigente. Desde distintos sectores políticos han solicitado al presidente José Antonio Kast que durante su encuentro con Milei le pida una declaración pública que ratifique la soberanía chilena sobre el estrecho de Magallanes, porque más allá de alguna declaración o el comunicado por parte de Cancillería tras la nota de protesta enviada por parte de la Cancillería chilena, no ha habido una declaración por parte de alguna autoridad declarando directamente que el estrecho de Magallanes corresponde a nuestro país. La polémica también se instala además en la gira que va a realizar José Antonio Kast por la región de Magallanes, donde supervisará ejercicios militares junto al viceministro del Interior y la CEO Claudio Alvarado y el ministro de Defensa Fernando Barros. Claro, el viaje entonces a la región de Magallanes que está realizando el presidente José Antonio Kast y que se da en el contexto de una promesa de campaña del presidente que era visitar todas las regiones de nuestro país antes de las fiestas patrias. Una actividad que estaba programada con anterioridad, pero que algunos parlamentarios también interpretan como una señal de presencia del Ejecutivo en la zona. De esta manera, una eventual visita de Javier Milei a Chile se produciría en medio de un nuevo periodo de tensión entre ambos países luego de las declaraciones de altas autoridades militares argentinas que han cuestionado la soberanía chilena sobre el estrecho de Magallanes, no una, sino dos veces, y también sumamos entonces el decreto firmado el año 2021, el decreto 457. Todo esto evidentemente realzó entonces estas dos actividades que va a realizar el presidente durante esta semana.
2: Muchas gracias, Sebastián, que esté muy bien.
1: Lo que le pasa a Santiago no le pasa a Chile. ¿Qué pasa en Pozo Almonte?
2: Una delegación de la comunidad indígena quechua de Quipisca, de la comuna de Pozo Almonte, expuso en Buenos Aires sobre arqueología colaborativa, espiritualidad y defensa de sus cerros sagrados frente a la minería.
1: Concepción.
2: La instalación de cables para los validadores de pago electrónico en microbuses del Gran Concepción alcanza un 10% de avance. En total, 196 máquinas de la locomoción colectiva ya cuentan con el sistema habilitado.
1: Valparaíso.
2: Vecinos y comerciantes de Valparaíso solicitaron formalmente a la delegación presidencial reevaluar el trazado del Carnaval Mil Tambores, buscando trasladar el pasacalle fuera del centro porteño debido a los graves ruidos molestos que afectan a los residentes.
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2: Seguimos hablando en materia de gobierno. El biministro Claudio Alvarado recalcó que el presidente Kast participará en el Foro Madrid e intervendrá desde su rol de jefe de Estado ante el foro, a pesar de los cuestionamientos ideológicos. Aurí Morales con la información.
0: Tras ser consultado sobre la posición que tomará el presidente José Antonio Kast en el Foro Madrid, el biministro Alvarado sostuvo que su participación será únicamente como jefe de Estado, manteniendo distancia con la línea ideológica de la actividad. Si bien Alvarado destacó que el presidente ya ha participado en 3 de las 4 instancias que reúne a líderes de extrema derecha y que podría ser denominado como fundador, su rol será exclusivamente comentar en materia de seguridad, crecimiento, libertad y democracia.
4: Mire, aquí lo que tenemos que tener claro es lo siguiente. El presidente es fundador de esta instancia. Han existido anteriormente 4 encuentros de esta característica, en el cual el presidente ha participado en 3. En esta ocasión se realiza aquí en Chile, participará en su condición de jefe de Estado y su posición y su intervención estará orientada en ese carácter donde él gobierna para todos los chilenos y no para un foro político en especial.
0: Previamente se había cuestionado la participación del mandatario en la actividad y el dilema que significa ser parte de la instancia como el representante del país desde un enfoque institucional o como un líder de una ideología política. Por otro lado, también se refirió a la visita bilateral con Javier Milei, la cual es posible se desarrolle en el Palacio de la Moneda y dentro de su agenda planea tocar temas complejos como la extradición de Galvarino a Pablaza y el más reciente roce respecto al Estrecho de Magallanes.
2: Desde el 1 de septiembre, la PGU aumentará a 250.275 pesos mensuales para beneficiarios de entre 75 y 81 años. El incremento será automático y, según el IPS, favorecerá a más de 500.000 pensionados en el país. Natalia Muñoz nos cuenta más al respecto. ¿Qué tal, Natalia? ¿Cómo estás?
5: Hola, ¿cómo están? Buenas noticias para las personas mayores de 75 años, porque a partir de este martes 1 de septiembre sube la pensión garantizada universal a 250 mil pesos, un beneficio que va a estar para más de 500 mil personas que van a poder recibir justamente este aumento en sus jubilaciones. Ojo de que este aumento es de forma automática, por lo que para las personas mayores que tengan este beneficio no van a recibir ningún tipo de llamado, ningún tipo de correo electrónico, ni nada que le vaya a pedir algún dato personal. Esta es una muy buena noticia que viene acompañada de la implementación de la reforma de pensiones, donde entra esta segunda fase, este segundo tramo que incorpora a las personas mayores de 75 años, pero recordemos que a partir de septiembre del año pasado, del 2025, fue cuando comenzó este beneficio con las personas mayores de 82 años. Si sumamos ahora entonces ambos tramos, son cerca de 1 millón de pesos los beneficiados con el aumento de la pensión garantizada universal a 250 mil pesos. Que recordemos de que estos recursos ya fueron destinados en el presupuesto del 2026. Ahora, eso sí, esto es parte de la implementación de la reforma de pensiones, que de hecho continúa durante el próximo año y va a ser en septiembre del 2027 donde se van a incorporar los nuevos tramos. Van a ser los mayores de 65 años quienes también van a recibir el beneficio durante el próximo año y va a ser lo que va a ser un punto muy importante que se va a tomar en el presupuesto del 2027, porque se va a tener que presupuestar justamente poder pagar este beneficio. Parte entonces de las presiones también que hay en el Congreso, que van a empezar a revisar justamente, y escuchábamos en voz también del Instituto de Previsión Social, que van a estar dando cuenta en el Congreso sobre justamente cuántos son los recursos que se están destinando para pagar la pensión garantizada universal. Que lo reciben de buena forma las personas mayores, el principal llamado que hacen las autoridades es a que revisen, porque también si es que cumplen con los requisitos, las personas personas mayores también pueden postular. ¿Cuáles son estos requisitos que, ojo, solamente se puede postular a través del sitio web del Instituto de Previsión Social Chile Atiende o también en los municipios con convenio? Esto es muy importante también para no ser víctimas de estafas. ¿Cuáles son los requisitos entonces? No integrar un grupo perteneciente al 10% más rico de la población, acreditar residencia en Chile 20 años, ya sea continua o discontinuamente, y también pertenecer al registro social de hogares. Un dato también muy importante para poder llevar a cabo esta postulación es contar con una pensión que no supere los 1.250.000 pesos, que es el máximo hasta ahora.
2: Muchas gracias, Natalia.
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2: La Fiscalía y el OS7 de Carabineros incautaron 737 kilos de marihuana de un inmueble en Calama. El operativo dejó un ciudadano colombiano detenido. Sobre esto nos cuenta más Carlos Maturana.
10: Así es, tal como indicas, la Fiscalía de Sistema de Análisis Criminal y el OS7 de Carabineros incautaron 737 kilos de marihuana en un inmueble de Calama, todo esto en la región de Antofagasta. Además, en la instancia detuvieron a una persona de nacionalidad colombiana con situación migratoria irregular. Acerca de esto habla el fiscal regional de Antofagasta, Juan Castro Becchios.
11: Fue así que la sección OS7 del LOA, con un apoyo imprescindible del personal de GOPE, de Carabineros de Chile, dan inicio a la intervención a estos domicilios. Y en uno de estos domicilios, efectivamente se pudieron encontrar, para ser más precisos, 737 kilos de marihuana, y se logra la detención de un ciudadano adulto de nacionalidad extranjera, en este caso de nacionalidad colombiana, que se encontraba en situación irregular.
10: En detalle, la investigación inició al tomar conocimiento del ingreso de droga al país desde Bolivia, por lo que la Fiscalía y el OS7 de Carabineros utilizaron las facultades que otorga la Ley 20.000, lo que permitió rastrear la carga hasta un domicilio del sector. Sobre el operativo, entregó detalles el jefe de zona de Antofagasta de Carabineros, el general Cristian Montresoto.
12: Este es un trabajo profesional desarrollado a través de distintas técnicas propias de que le faculta la ley de droga. Y aquí hay un punto importante, tal como lo decía el fiscal regional, que nosotros hoy día nos estamos anticipando y estamos evitando que la droga llegue a las calles, lo cual evita complejizar mucho más el trabajo investigativo, porque en las poblaciones se hace mucho más complejo el hecho de poder detectar esta cantidad de droga que se encuentra distribuida.
10: En la actualidad, el detenido ya fue formalizado por el delito de tráfico de drogas y quedó con la medida cautelar de prisión preventiva por ser un peligro para la sociedad.
2: Y llegamos al final de esta entrega informativa. Nos volvemos a encontrar, por supuesto, en un rato más con toda la actualización de las noticias. Que estén muy bien. Hasta pronto.
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0: Muchas gracias.
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1: La hora
2: 8 de la mañana
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4: Ministro Alvarado asegura que la intervención del presidente en Foro de Madrid será desde un tono institucional. PGU aumentará más de 250 mil pesos para personas entre 75 y 81 años. CAST viaja a Magallanes para supervisar ejercicios militares y reunirse con la ciudadanía.
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4: Hola, ¿qué tal? ¿Cómo están? Les saluda Francisca Cárdenas, conductora de CNN Chile, y les doy la bienvenida a esta nueva edición de noticias junto a radios regionales. Este martes, el presidente José Antonio Kast viajará a la región de Magallanes para supervisar ejercicios militares y participar en actividades ciudadanas. La Moneda aseguró que la visita fue programada previamente y no está relacionada con la reciente controversia con Argentina. Sebastián Riz con todos los detalles. Hola Seba, ¿cómo estás?
5: Hola, ¿cómo están? Claro, a 5 meses después del primer encuentro de José Antonio Kast y Javier Milei como presidentes, todo esto en el contexto del cambio de mando el 11 de marzo, ambos presidentes volverían a reunirse, esta vez en medio de la tensión generada por las declaraciones del jefe del Estado Mayor General de la Fuerza Aérea Argentina, quien puso en duda la soberanía chilena sobre el estrecho de Magallanes. El encuentro bilateral se llevaría a cabo este jueves, después de la participación justamente del presidente argentino en el Foro Madrid, que también ha causado hartas críticas por parte de la oposición. La cita se producirá además en medio de otra controversia pendiente entre ambos países. Se trata de un decreto firmado durante el gobierno de Alberto Fernández por el Ministerio de Defensa argentino, en el que el estrecho de Magallanes era defendido como un espacio compartido, una disposición que el actual gobierno transandino calificó como un error y se comprometió a derogar, pero que hasta ahora continúa vigente. Desde distintos sectores políticos han solicitado al presidente José Antonio Kast que durante su encuentro con Milei le pida una declaración pública que ratifique la soberanía chilena sobre el estrecho de Magallanes, porque más allá de alguna declaración o el comunicado por parte de Cancillería tras la nota de protesta enviada por parte de la Cancillería chilena, no ha habido una declaración por parte de alguna autoridad declarando directamente que el estrecho de Magallanes corresponde a nuestro país. La polémica también se instala además en la gira que va a realizar José Antonio Kast por la región de Magallanes, donde supervisará ejercicios militares junto al viceministro del Interior y la CEIGO, Claudio Alvarado, y el ministro de Defensa, Fernando Barros. Claro, el viaje entonces a la región de Magallanes que está realizando el presidente José Antonio Kast y que se da en el contexto de una promesa de campaña del presidente que era visitar todas las regiones de nuestro país antes de las fiestas patrias. Una actividad que estaba programada con anterioridad, pero que algunos parlamentarios también interpretan como una señal de presencia del Ejecutivo en la zona. De esta manera, una eventual visita de Javier Milei a Chile se produciría en medio de un nuevo periodo de tensión entre ambos países luego de las declaraciones de altas autoridades militares argentinas que han cuestionado la soberanía chilena sobre el estrecho de Magallanes, no una, sino dos veces, y también sumamos entonces el decreto firmado el año 2021, el decreto 457. Todo esto evidentemente realzó entonces estas dos actividades que va a realizar el presidente durante esta semana.
4: Muchas gracias, Sebastián, que esté muy bien.
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3: que le pasa a Santiago no le pasa a Chile. ¿Qué pasa en Pozo al Monte?
4: Una delegación de la comunidad indígena quechua de Quipisca, de la comuna de Pozo al Monte, expuso en Buenos Aires sobre arqueología colaborativa, espiritualidad y defensa de sus cerros sagrados frente a la minería.
3: Concepción.
4: La instalación de cables para los validadores de pago electrónico en microbuses del Gran Concepción alcanza un 10% de avance. En total, 196 máquinas de la locomoción colectiva ya cuentan con el sistema habilitado.
3: Valparaíso.
4: Vecinos y comerciantes de Valparaíso solicitaron formalmente a la delegación presidencial reevaluar el trazado del Carnaval Mil Tambores, buscando trasladar el pasacalle fuera del centro porteño debido a los graves ruidos molestos que afectan a los residentes.
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4: Seguimos hablando en materia de gobierno. El viceministro Claudio Alvarado recalcó que el presidente Kast participará en el Foro Madrid e intervendrá desde su rol de jefe de Estado ante el foro, a pesar de los cuestionamientos ideológicos. Auri Morales con la información.
9: Tras ser consultado sobre la posición que tomará el presidente José Antonio Kast en el Foro Madrid, el viceministro Alvarado sostuvo que su participación será únicamente como jefe de Estado, manteniendo distancia con la línea ideológica de la actividad. Si bien Alvarado destacó que el presidente ya ha participado en 3 de las 4 instancias que reúne a líderes de extrema derecha y que podría ser denominado como fundador, su rol será exclusivamente comentar en materia de seguridad, crecimiento, libertad y democracia.
10: Pues mire, aquí lo que tenemos que tener claro es lo siguiente. El presidente es fundador de esta instancia. Han existido anteriormente 4 encuentros de estas características, en el cual el presidente ha participado en 3. En esta ocasión se realiza aquí en Chile, participará en su condición de jefe de Estado y su posición y su intervención estará orientada en ese carácter donde él gobierna para todos los chilenos y no para un foro político en especial.
9: Previamente se había cuestionado la participación del mandatario en la actividad y el dilema que significa ser parte de la instancia como el representante del país desde un enfoque institucional o como un líder de una ideología política. Por otro lado, también se refirió a la visita bilateral con Javier Milei, la cual es posible se desarrolle en el Palacio de la Moneda y dentro de su agenda planea tocar temas complejos como la extradición de Galvarino a Pablaza y el más reciente roce respecto al Estrecho de Magallanes.
4: Desde el 1 de septiembre, la PGU aumentará a 250.275 pesos mensuales para beneficiarios de entre 75 y 81 años. El incremento será automático y, según el IPS, favorecerá a más de 500.000 pensionados en el país. Natalia Muñoz nos cuenta más al respecto. ¿Qué tal, Natalia? ¿Cómo estás?
11: Hola, ¿cómo están? Buenas noticias para las personas mayores de 75 años, porque a partir de este martes 1 de septiembre sube la pensión garantizada universal a 250.000 pesos, un beneficio que va a estar para más de 500.000 personas que van a poder recibir justamente este aumento en sus jubilaciones. Ojo de que este aumento es de forma automática, por lo que para las personas mayores que tengan este beneficio no van a recibir ningún tipo de llamado, ningún tipo de correo electrónico, ni nada que le vaya a pedir algún dato personal. Esta es una muy buena noticia que viene acompañada de la implementación de la reforma de pensiones, donde entra esta segunda fase, este segundo tramo que incorpora a las personas mayores de 75 años, pero recordemos que a partir de septiembre del año pasado, del 2025, fue cuando comenzó este beneficio con las personas mayores de 82 años. Si sumamos ahora entonces ambos tramos, son cerca de 1 millón de pesos los beneficiados con el aumento de la pensión garantizada universal a 250 mil pesos. Que recordemos de que estos recursos ya fueron destinados en el presupuesto del 2026. Ahora, eso sí, esto es parte de la implementación de la reforma de pensiones, que de hecho continúa durante el próximo año y va a ser en septiembre del 2027 donde se van a incorporar los nuevos tramos. Van a ser los mayores de 65 años quienes también van a recibir el beneficio durante el próximo año, y va a ser lo que va a ser un punto muy importante que se va a tomar en el presupuesto del 2027, porque se va a tener que presupuestar justamente poder pagar este beneficio. Parte entonces de las presiones también que hay en el Congreso, que van a empezar a revisar justamente, y escuchábamos en voz también del Instituto de Previsión Social, que van a estar dando cuenta en el Congreso sobre justamente cuántos son los recursos que se están destinando para pagar la pensión garantizada universal. Que lo reciben de buena forma las personas mayores, el principal llamado que hacen las autoridades es a que revisen, porque también si es que cumplen con los requisitos, las personas mayores también pueden postular. ¿Cuáles son estos requisitos? Que, ojo, solamente se puede postular a través del sitio web del Instituto de Previsión Social Chile Atiende, o también en los municipios con convenio. Esto es muy importante también para no ser víctimas de estafas. ¿Cuáles son los requisitos entonces? No integrar un grupo perteneciente al 10% más rico de la población, acreditar residencia en Chile 20 años, ya sea continua o discontinuamente, y también pertenecer al registro social de hogares. Un dato también muy importante para poder llevar a cabo esta postulación es contar con una pensión que no supere los 1.250.000 pesos, que es el máximo hasta ahora.
12: Muchas gracias, Natalia.
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21: La Fiscalía y el OS7 de Carabineros incautaron 737 kilos de marihuana de un inmueble en Calama. El operativo dejó un ciudadano colombiano detenido. Sobre esto nos cuenta más Carlos Maturana.
22: Así es, tal como indicas, la Fiscalía de Sistema de Análisis Criminal y el OS7 de Carabineros incautaron 737 kilos de marihuana en un inmueble de Calama, todo esto en la región de Antofagasta. Además, en la instancia detuvieron a una persona de nacionalidad colombiana con situación migratoria irregular. Acerca de esto habla el fiscal regional de Antofagasta, Juan Castro Bequios.
23: Fue así que la sección OS7 LOA, con un apoyo imprescindible del personal de GOPE, de Carabineros de Chile, dan inicio a la intervención a estos domicilios, y en uno de estos domicilios efectivamente se pudieron encontrar, para ser más preciso, 737 kilos de marihuana, y se logra la detención de un ciudadano adulto de nacionalidad extranjera, en este caso de nacionalidad colombiana, que se encontraba en situación irregular.
22: En detalle, la investigación inició al tomar conocimiento del ingreso de droga al país desde Bolivia, por lo que la Fiscalía y el OS7 de Carabineros utilizaron las facultades que otorga la Ley 20.000, lo que permitió rastrear la carga hasta un domicilio del sector. Sobre el operativo, entregó detalles el jefe de zona de Antofagasta de Carabineros, el general Cristian Montresoto.
24: Este es un trabajo profesional desarrollado a través de distintas técnicas
0: propias de que le faculta la ley de droga. Y aquí hay un punto importante, tal como lo decía el fiscal regional, que nosotros hoy día nos estamos anticipando y estamos evitando que la droga llegue a las calles, lo cual evita complejizar mucho más el trabajo investigativo, porque en las poblaciones se hace mucho más complejo el hecho de poder detectar esta cantidad de droga que se encuentra distribuida.
22: En la actualidad, el detenido ya fue formalizado por el delito de tráfico de drogas y quedó con la medida cautelar de prisión preventiva por ser un peligro para la sociedad.
3: Lo que le pasa a Santiago no le pasa a Chile. ¿Qué pasa en Chillán?
21: El gobierno regional en Chillán presentó un nuevo sistema de reportabilidad quincenal para monitorear el avance de 174 proyectos estratégicos de la zona, herramienta clave para anticipar nudos críticos y ordenar la inversión pública y privada.
3: Pelarco.
21: El Consejo Regional confirmó el financiamiento para actualizar el diseño de restauración de la histórica Iglesia San José de Pelarco, permitiendo replantear las obras por etapas tras 16 años de espera para recuperar este emblemático templo comunal.
3: Coyhaique.
21: Estudiantes de gastronomía de Coyhaique participarán en el Festival Internacional Patagón Grill 2026, donde compartirán y colaborarán junto a más de 300 destacados chefs y expertos parrilleros de 30 países durante el evento culinario en la comuna.
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21: Este sábado 5 de septiembre, gran parte de Chile continental adelantará sus relojes una hora. Especialistas advierten que el cambio puede generar temporalmente cansancio, somnolencia y problemas de concentración. La periodista de CNN Futuro, Miranda Aspe, nos cuenta más sobre los efectos y recomendaciones para enfrentarlos.
5: Hola a todos y todas, ¿cómo están? Hoy nos volvemos a encontrar en esta conversación sobre ciencia y bienestar. Esta vez vamos a hablar del inminente cambio de hora, porque esta semana más de 70 organizaciones vinculadas a la salud, sociedades científicas, agrupaciones de pacientes y redes de apoyo hicieron un llamado a suspender el próximo cambio de hora y avanzar hacia un uso horario único y definitivo en todo Chile. Todo esto motivado por las consecuencias que podría tener en la salud física y mental. Esta discusión está a puertas de este cambio, que será la noche del sábado 5 de septiembre, donde gran parte de Chile continental adelantará los relojes una hora para comenzar así el horario de verano. Es decir, pasaremos directamente de las 23:59 a la 1 de la madrugada y en la práctica esa noche vamos a tener una hora menos. También hay que recordar que Aysén y Magallanes quedan fuera de esta modificación. Pero, ¿qué significa realmente para nuestro organismo perder esa hora y modificar de un día para otro nuestros horarios habituales? ¿Cómo puede impactar? Escuchamos a Francisco Seritz, académico de la Facultad de Psicología de la Universidad del Desarrollo, que nos cuenta más.
17: Cuando cambiamos artificialmente la hora, la luz ambiental sigue apareciendo en el mismo momento, astronómico, digámoslo así, pero nuestras obligaciones, nuestros hábitos diarios van a cambiar una hora, ¿ya? Entonces, por eso el organismo necesita volver a sincronizar el sueño, a los requerimientos de los niveles de alerta que necesitamos en el día, ciertas cosas de metabolismo corporal, como por ejemplo alimentación, la hora que nuestro cuerpo se prepara para recibir alimentos, y también incluso distintos procesos hormonales que van a encajar con este nuevo horario y que van a coincidir con estos nuevos ciclos diarios.
5: Una de las claves para entenderlo está en nuestro reloj biológico. Nuestro cuerpo funciona siguiendo ciclos de aproximadamente 24 horas, conocidos como ritmos circadianos, que regulan procesos como el sueño y la vigilia y que reciben la luz y la oscuridad importantes señales para sincronizarse. Por eso, cuando adelantamos artificialmente el reloj, La hora que marca nuestro teléfono puede cambiar inmediatamente, pero el resto de nuestro organismo necesita un periodo para adaptarse. Entonces, ¿qué ocurre biológicamente? El director del Laboratorio de Neurociencia Afectiva de la UDD, Francisco Seritz, nos cuenta más.
17: Nosotros tenemos ciertos ritmos biológicos que se han ido ajustando a horarios regulares de sueño, alimentación, actividad, incluso exposición a la luz. Entonces, cuando movemos una hora de manera abrupta, nuestro reloj, durante algunos días se produce como una especie de desajuste entre el horario externo y nuestro reloj interno. Eso se puede expresar como cansancio, somnolencia, irritabilidad, a veces cambio de ánimo y capacidad de concentración incluso. Esto no suele ser un problema grave en la persona sana, pero sí una pequeña exigencia fisiológica que necesita un periodo de adaptación.
5: Dormir menos o hacerlo en horarios distintos a los habituales puede repercutir durante los días siguientes en cómo nos sentimos y también en nuestra capacidad para desenvolvernos en las actividades cotidianas. Escuchamos a Francisco Seritz, que nos cuenta algunas de las consecuencias que puede tener este cambio en la salud.
17: Podemos tener más dificultad para dormir a la hora que corresponde, incluso para despertarnos. Y eso se traduce al día siguiente en somnolencia, cansancio, cuando, por ejemplo, hay un cambio de hora. Funcionan peor, un poco peor, procesos cognitivos que usamos permanentemente, por ejemplo, la atención. A cierta hora en el día que estamos con mayor capacidad atencional, mayor capacidad a concentrarnos, incluso la memoria o también la capacidad hasta de responder así frente a una pregunta rápida.
5: La buena noticia es que no necesariamente tenemos que esperar al sábado recién para empezar a prepararnos. Ajustar progresivamente nuestras rutinas durante los días previos puede hacer que la transición sea menos abrupta. Entonces, ¿qué podemos hacer antes y también después de este cambio? Francisco Seritz nos cuenta a continuación.
17: Lo que podemos hacer es empezar 2, 3, incluso 4 días antes, desplazando gradualmente los horarios de sueño, las comidas, muy importante. Por ejemplo, 10 o 15 minutos cada día. Otra cosa que también es importante es la exposición a la luz natural, especialmente en la mañana, porque esa es ya como muy potente para sincronizar nuestro reloj biológico.
5: Ir modificando gradualmente los horarios de sueño y de las comidas, cuidar la exposición a la luz y mantener rutinas regulares son algunas de las estrategias que pueden facilitar la adaptación que tenemos que darle a nuestro cuerpo y cerebro durante estos días. Y les quiero contar que si les interesa profundizar en más temas como este, pueden seguir la programación de Sanamente todos los sábados por las pantallas de CNN Chile y también revisar todo nuestro contenido en las plataformas digitales. Nosotros nos encontramos aquí mismo la próxima semana.
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3: ¿Qué le pasa a Santiago? No le pasa a Chile. ¿Qué pasa en Aysén?
25: Autoridades y servicios públicos coordinan en Puerto Aysén un plan de contingencia por las obras de conservación en el histórico puente Presidente Ibáñez, contemplando rutas alternativas y mantención del paso peatonal ante el corte vehicular.
3: Chonchi.
25: En Chonchi se anunció un convenio entre el gobierno regional y municipios para abrir un concurso público que definirá la bandera oficial del archipiélago de Chiloé, proceso participativo que involucrará a 10 comunas de la provincia.
3: F- Frutillar.
25: Un servicio gratuito de recolección de envases y embalajes comenzó a operar en Frutillar a través de la empresa Giro, iniciativa que beneficiará a más de 5.000 hogares para promover la economía circular. Y nos vamos al deporte, y es que Lionel Messi deja la camiseta 10 de la selección argentina. Así lo informó por medio de su cuenta de Instagram. Los detalles los tiene Felipe Gallardo. ¿Qué tal, Felipe? ¿Cómo estás?
4: Claro, una noticia que impactó al mundo. Lionel Messi, tras 21 años jugando en la selección argentina, anunció su retiro a través de las redes sociales. El astro argentino finalmente escribió una carta con puño y letra donde manifestaba lo claro, que es finalmente porque no daba más su proceso en la selección argentina. También aludió un poco la falta de motivación. Recordemos que hace un par de semana falleció su padre, Jorge Messi, y eso también tiene que ver finalmente por este retiro. Una carrera excepcional, más de 120 goles con la albiceleste y 5 títulos, entre ellos el más importante de su carrera, como fue ganar el Mundial de Qatar 2022. Y además, vistiendo esa camiseta, cayó en dos finales del mundo. Una ante, recordemos, Alemania, en el Mundial de Brasil 2014, y también frente a España en el Mundial ahora de Norteamérica 2026. Por si fuera poco, también cayó en tres finales de Copa América, dos de ellas ante Chile. Esto agranda el legado de la generación dorada, ya lo decíamos, en la Copa América que se disputó en Chile en el 2015 y en Estados Unidos en 2016. De hecho, tras caer en ese partido en Nueva Jersey en 2016, también anunció su retiro, pero sabemos que fue parcial porque después regresó para ganar todo. Una carrera excepcional en la selección argentina, Lionel Messi, que hoy día llega a su fin tras este anuncio a través de las redes sociales.
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25: Tras 2 años de investigación en conjunto de la PDI y la Fiscalía, se logró la detención de un clan familiar que traficaba cajetillas de cigarros en ferias libres en la región de Valparaíso. Javier Vera nos cuenta más.
13: Una investigación en conjunto por la Policía de Investigaciones y la Fiscalía de Valparaíso logró la detención de un clan familiar dedicado al tráfico de cigarrillos de contrabando que eran comercializados en ferias libres de Viña del Mar, Valparaíso y Quintero. Sobre esto se refirió el fiscal del Sistema de Análisis Criminal de Valparaíso, Germán Klum, y explicó el modus operandi de la banda criminal y la importancia de la incautación.
14: Es un clan familiar, como ya mencioné, compuesto por un padre, un hijo y una mujer. Operaban en Viña del Mar y Quintero. Llevamos casi 2 años con Briderpo de Valparaíso. Mayores de edad, uno solo tenía delitos anteriores, y lo que nos llamó más la atención fue el hecho de que tuviesen armas de fuego para poder resguardar y, bueno, y la gran cantidad de activos. Tenemos que hacer un levantamiento patrimonial, estamos investigando el seguir el dinero, que es la técnica que se está utilizando actualmente para que los delitos dejen de ser lucrativos, como ya hemos comentado.
13: En detalle, se incautaron automóviles, motocicletas, una escopeta, municiones, cerca de 3 millones de pesos en efectivo y 1.000 cajetillas de cigarros, ya que según las investigaciones el clan mantenía 14 pacas de cigarrillos, cada una de esas compuesta por 50 cartones. Así que la organización logró movilizar 6.000 cajetillas durante la semana previa a su detención. Los detenidos, mientras concurren los 60 días de plazo para la investigación, quedaron con la medida cautelar de arresto domiciliario por los delitos de receptación, lavado de activos, porte de arma y munición.
25: Y llegamos al final de esta entrega informativa. Nos volvemos a encontrar, por supuesto, en un rato más con toda la actualización de las noticias. Que estén muy bien. Hasta pronto.
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0: 9 de la mañana, 2 minutos.
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1: A bailar, llegamos al medio de la patria, ya llegamos al día 1 de septiembre. Buenos días, lindo día en Valparaíso. Buenos días, contentos, felices. Me traje mi sombrerito, me traje mi manta. De a poco me voy trayendo las cosas acercándose para el 18. Los tacos no me quedan, los zapatos de guaso que tienen tacos, eso quiero decir. Ah, ¿qué estamos diciendo? Bienvenidos, ya tenemos las primeras cuecas para saludar. Son las 9:11 de la mañana del día martes 1 de septiembre. ¡Que viva la patria, que viva Chile! En este día hoy saludamos a don Arturo. A don Arturo, felicidades para don Arturo en el día de hoy, en el día de su santo, el día 244. Es el inicio del noveno mes del año 2026. Septiembre viene bailando, septiembre viene ya con la primavera, con las fiestas para celebrar populares en todo Chile, las ramadas. Septiembre viene con el cambio de temporada de invierno a primavera, el 21 ya, y estamos con solo 121 días para que termine este año. Le vamos a poner bueno, ah, vamos a incluir, por supuesto, como todos los días, la música chilena, la música. No,

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1: ¿Y por qué?
0: Por robar un relojito.
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¿Cómo estuvieron las cuecas? Las primeras, pues, las primeras en este horario, las primeras cuecas del mes de la patria. Son las 9:18 de esta mañana, día de Arturo. Buen Arturo. Con Juanito Guerrero López ahí en la sala de sonido. Tienen banderado ahí su espacio de trabajo, muy bonita. Qué bonita se le ve, Juanita, ahí. ¿Es el olor a eucalipto que había? ¿O usted que fue al bosque ayer solo? ¿Cuál? Porque hay un olor a eucalipto aquí y no tenemos ni uno. Ah, tiene que haber un lado. Estoy sapeando. Está toda la gente de prensa también, están todos los muchachos. Les cambia el ánimo, ¿eh? Se da cuenta a todos, yo creo. Además que vamos a cambiar el horario de verano, ¿eh? De invierno a verano. Mejor todavía, se va a oscurecer un poquito más tarde. Hay gente que no le gusta, ¿no? Hay gente que le gusta, que lo espera. Para todos los gustos, ¿no? La temporada hasta el día... primer domingo, me imagino, del mes de abril 2027. ¡Qué lindo! Soy yo, Manolo Guerrero, el único locutor virgen de la radio. Usted sabe que el único problema que tengo yo es el sombrero. No me cabe ni uno, ni uno, ni uno. Estoy, pero con toda, pero listo. Manta, camisa, chaquetilla, hasta las botas de guaso. Tengo pantalón rayado gris, una faja bien bonita bordada con vivos chilenos, caballito, herradura y todo lo demás. Aquí en el pecho tengo, no lo tengo puesto ahora, vayan a pensar que estoy vestido guaso trabajando, no. Justo estos que son así como que te aprietan un corbatín, pero no corbatín, ¿eh? Aparece aquí un caballito, mira, qué lindo está. Está medio oxidado porque no lo usaba el año pasado, lo voy a limpiar. No sale. Voy a tener que buscar alguna otra fórmula, pero igual aquí ya lo tengo, listo nomás, compadre. Son las 9:20, cómo no saludar con cariño a la patria y a todos los auditores de la Congreso de Valparaíso. Póngale nomás, Juanito, póngale nomás, Juanito.

saludo a don Pedro Ojeda, y está en sintonía como todos los días en la mañanita ahí en Todo Camping, al ladito del Rodoviario en Valparaíso, por la calle Chagauto, Chagauto. Ahí está, saludo para él. Ayer se dijo, se hizo unas coreografías con la Rafaela Garrapa, ya saltaba, cantaba con el micrófono. Los amigos de ahí que trabajan y también todos los de la calle lo ayudan a tomarlo en brazos, así como la Rafaela Garra, hacían vuelta y todo lo demás. Ay, dije yo, no, si es fanático de la música, es fanático de la Congreso, así que hace sus coreografías, por eso nos pide canciones hoy día. ¿Qué pidió hoy día, Juanito? La manta, qué bonita, la manta de tres colores. Mandé tejer una manta, mi vida de tres colores. Qué linda la manta. Ah, una linda tomada por los guasos quincheros, ¿no? La hemos conocido. Bueno, bien, ya viene, no hay problema, ya viene. No hay problema. Saludos para Julito Muñoz. Está en la sintonía de la mañana sabrosita. Julito Muñoz dice, buenos días, Manolito Guerrero, amigo, tenga excelente día. Y se pudo la mano de don Reinaldo. Dice que don Reinaldo Sánchez, presidente del Wanderers, puso 20. No estamos soñando, dice, ¿eh? Es verdad. Reinaldo Sánchez puso 20 micros para los hinchas para que viajen a Quillota gratis. Gratis. ¿Ya? Todos a Quillota. Mira. Ya le vamos a orar y todo lo demás, porque están ahí punteros los guanderinos. Pues hay que apoyarlo entonces más que nunca la hinchada. Pero es que no tengo plata, no tengo recursos, no tengo cómo pagar. Aquí está, hay 20 micros, 20 a disposición, 20 por 30, saque la cuenta cuántos pasajeros van a tener entonces en caravana. Ah, gentileza de las micros de don Reinaldo Sánchez, actual presidente del Guan. Se puso el hombre, sí, pues está en el momento maravilloso para que el guanderito vuelva a la primera. Son las 9:29 de la mañana. Saludamos a Quillota, se va a teñir de verde Quillota. Saludamos a Quillota, las 9:29. 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

bonita, hoy esta estaba pero cantándola. La manta de tres colores, qué historia, qué tradición, qué lindo el mes de la patria, señora, señor, amigo, amiga, amigo, amiga, amiga, amigo, amigo. A usted le saludamos, a usted, a todas y a todos. Ya, a poner linda la casita, a disfrutar con las fiestas patria, el colorido, el tricolor de la patria. Cómprese una banderita si la otra está más o menos nomás. Renuévela y la otra la guarda, pues por supuesto, la guarda como un tesoro ahí en algún lugar especial de su casita. Sí, pues se no va a estar botándola, no. ¿Ya? Así, un cariño bien, bien especial. Saludo al Joan Pasión, que me dijo que este domingo iba a traer guardias para que no se le vaya a perder el atril, que después encontró, al rato, transmitió que se le había perdido, ¿eh? Entonces, después lo encontró y dijo, ¡bah, estaba aquí! Entonces dijo que ahora no venía solo el domingo, venía con dos guardias, para que no se le pierda ningún atril. ¡Ay, qué buen amigo! Buenos días, Manolito, dice, pasamos agosto. Sí, pues, saludos para usted y Juanito, un abrazo, saludos, y que tengamos todos una muy linda y buena semana. Besitos para la Carolita Morales en la sintonía de la mañana sabrosita. Ya, escuchando, dice Joan Pasión, saludo para ti, pues, Joan, que te vaya muy bien en lo que hace hoy día martes. Pasaste agosto, también estás doblemente feliz. Sí, y trabajando y poniendo la oreja a la Congreso de Valparaíso. El domingo viene el Joan, otra vez a hacer bailar, Joan. ¿Ya? Viene el domingo, para que no se vaya a comprometer y su señora lo manda a cortar el pasto, que tálate los árboles, no, porque no se ocupen esos cometidos domésticos. ¿Estamos? Estamos. Sí, pues. A los que les gusta bailar, estoy hablando de nuestro buen amigo, el Joan Pasión, que viene a hacer bailar otra vez a los del Valpo Mambo el domingo, ¿eh? Valpo Mambo primer domingo, y ahí vamos a celebrar los que pasamos agosto. Porque hoy día ya estamos, pasamos agosto. Ayer la gente decía, no, pero sí, ya pasamos el domingo. No, pues ayer era el último día. Así que va a estar don Joan Pasión. Este amigo estuvo como 12 años en la Cuca, allá en Viña del Mar, en la parte alta, haciendo bailar más de 300, 200, en fin, en un local muy grande. Y este hombre orquesta ahora está con nosotros aquí en el Valpo Mambo. Valpo Mambo. Le mandamos saludos, ¿eh? A Joan y a toda la gente que lo conoce, que ahora va a traer un... como un bus de dos pisos con gente, me dijo. Un bus de dos pisos de mis seguidores. Caben todos los seguidores míos, ahí. Amigo, amiga, familia, cobrador. Caben todos arriba del bus, así que va a estar aquí con nosotros el domingo en el Valpo Mambo. Para la señora Jacqueline Ahumada, dice, hola, buenos días, Manolito. Que me encanta la música chilena, qué lindo que usted parta ahí su programa. Bueno, no cabe ninguna duda, en la Radio Congreso, donde también yo a la hora del almuerzo disfruto toda la música, todos los momentos vividos en mi juventud, dice, cuando iba a las ramadas, escucho siempre la música y escucho siempre la Congreso. Así que saludo para la señora Jacqueline Ahumada, que está escuchándonos en Viña del Mar.

14 minutos para las 10 de la mañana ya. Este septiembre 26 viene con 18, 19, viernes, sábado, y el domingo 20 cierra las fiestas patrias. Se comienza a celebrar el día 17. El sábado 2, el día de las Marías. El 5, el próximo sábado, se cambia la horita de invierno a verano. El 21 llega la primavera, es día lunes 21, día del trabajador radial, y trae 30 días, que es el último día miércoles, el que estamos viviendo de este mes. Esperemos llegar, pues si pasamos agosto, ahora que usted sabe que agosto aporrea, septiembre acarrea, pero ojalá que no se desaloje y digamos para siempre, no se puede averiguar, ¿cierto? Con ganas de vivir, con ganas de vivir. En este día uno saludamos a los de cumpleaños, a los que están celebrando ya un año más. Un año más, que ya llegó el mes de septiembre, bonito. La patria, el tricolor, el asado, que a lo mejor no es el mismo porte que años anteriores, que se va achicando el presupuesto y se va achicando el asado. Sí, la carne está súper cara. No, y todo. Las papas, imagínate, 15, 16, el saco, 18, hasta 19 y 20, ¿por qué no? ¿Te crees que va a bajar la cebolla también? No, nos estamos poniendo así como pesimista, pero la realidad esa es igual. Uno dice, con los aguinaldos, ¿qué problema te hace? Con los aguinaldos, ¿qué problema te hace? 25 lupitas y algo, ¿no? Le corresponde a los pensionados. 25 para lo que es un bonito de septiembre. Habría estado de cumpleaños hoy día don Javier Solís, el hombre mexicano de los boleros, la voz aterciopelada, como también le decían. Falleció muy joven, a los 33 años, dejó tantos éxitos que hoy día son parte de nuestra vida. Así que lo vamos a recordar con este, el señor Javier Solís. Nació en un día como hoy, en 1931.

Gabriel Siria Levario era su nombre verdadero, murió tempranamente producto de un problema en la vesícula, en el electrolito. Ahí le voy a contar detalles de este señor que enamora tantas y a tantos por allá en México, ¿no? El éxito inicial del 1950 al 1959, ¿no? Era una voz maravillosa, ¿no? Siempre cantaba en bares, comenzó cantando en bares, en restaurantes, ¿ya? Al principio del 48 aún trabajaba como carnicero. La carnicería de él se llamaba La Providencia. Claro, él tenía una carnicería y le gustaba cantar, y le fue bien la música ranchera, los boleros rancheros, como se le conoce. Este fue un clásico, ¿eh? Sombras.

Imagínate, Javier Solís fue boxeador y payaso. Se pintaba la cara para hacer algunas funciones. Seguramente en el comienzo, porque después fue una estrella mundial del bolero. Como decimos, Javier Solís nació por allá en México en el 1931, en la Ciudad de México.

Javier Solís, y por consejo de sus médicos, quienes se percataron que tenía piedras en la vesícula, fue hospitalizado un día 13 de abril del año 66 en Santa Elena, en la colonia Roma, Ciudad de México. Se iba a operar, ¿no?, de este órgano y evitar entonces que su salud se agravara más. Se dice que debido a este padecimiento, al mismo confesó a sus amigos que preferiría morirse para no continuar sintiendo estos dolores provocados por esta afección. Esta cirugía se realizó y salió aparentemente bien. El 18 de abril, un día antes de que él muriera, no se observó ninguna complicación y solamente se estaba a la espera de lo que decían para dar el alta. Sin embargo, a los 6 días de haber sido internado, falleció a causa de un desequilibrio electrolítico, que es una alteración que le provocó problemas cardíacos, que fue consecuencia indirecta de lo que fue entonces esta colecistomatia, a lo que él se sometió. El desequilibrio se produjo cuando el cantante, en un descuido de su enfermera, decidió comer hielo durante la madrugada del mismo día en que lo habían operado, ¿no? Y a pesar de que los doctores le habían prohibido beber agua, porque los medicamentos que le habían suministrado impedían el funcionamiento del estómago y el intestino. Ahí está la historia, ¿no? Colecistectomía, así es la palabra, consecuencia de una colecistectomía a la que él se sometió.

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Bienvenidas, bienvenidos a la revisión de noticias en Radio Congreso. Les saluda el periodista Gonzalo Gallardo y este es el detalle de las informaciones. Un robo de computadores y también de dinero en efectivo es el que está en este momento investigando, en este caso la policía y a través del Ministerio Público, y que sufrió Carlos Sweet, el conservador de bienes raíces que está con su oficina en Concón. Bueno, este robo importante que se registró en las últimas horas está siendo indagado por personal de la Policía de Investigaciones y la Fiscalía. Esto a raíz de esta situación que afecta a este conservador de bienes raíces, cuya oficina está ubicada en Avenida Concón Reñaca Oriente. Los antecedentes, según la denuncia ingresada durante estas últimas horas, apuntan a un grupo de desconocidos que habrían sustraído tres equipos, tres computadores y además un notebook y 170 mil pesos en dinero en efectivo, esto desde el interior justamente de las oficinas del conservador. Los sujetos habían ingresado a las instalaciones cortando el suministro eléctrico e impedido que las cámaras de seguridad registraran su accionar. Una situación que mantiene trabajando la Biro de la comuna de Concón en conjunto con la Fiscalía. En prisión preventiva quedó el padre del menor de 5 años que terminó intoxicado con cocaína en Viña del Mar. Bueno, con la medida cautelar antes mencionada quedó este sujeto tras permanecer con la detención ampliada. Durante la jornada de ayer lunes se realizó finalmente en el juzgado de garantía de Viña del Mar la formalización de cargos para este imputado, identificado por orden del tribunal solamente con las iniciales PEOI, de 48 años. En la audiencia el sujeto fue formalizado por el delito de parricidio frustrado en perjuicio de su hijo de 5 años. Tras los hechos registrados el pasado 27 de agosto, recordemos que el caso quedó al descubierto cuando el menor ingresó con convulsiones al recinto asistencial y tras realizarle los exámenes correspondientes, se detectó la presencia de cocaína en su organismo. Con esta información, detectives de la Policía de Investigaciones acudió al domicilio donde estaba el menor, encontrando envoltorios de drogas. Tras la audiencia de formalización, la magistrada Eliana Uribe indicó que con base en los antecedentes expuestos, la libertad del imputado es un peligro para la seguridad de la sociedad. Se fijó un plazo de investigación de 60 días en este caso. Más noticias en Radio Congreso luego a las 11 de la mañana.

0: Florita Chileno y al dúo Rey Silva, nuestros grandes amigos.
1: Muy buena, compadre. Este arremate.

0: todos ahora.
1: Dime nomás, don Tiro.
0: Yo te quiero contar la historia del juguito de coco con pisco, ¿cómo estás?
1: Muy bueno, porque yo le digo la historia del coco, del palmero te damos.
0: Ya, de veras. Las palmeras.
1: ¿De dónde voy a buscar?
0: Vienen en un barco, con coco y todo.
1: Allá.
0: Y a Valparaíso la voy a buscar, ¿qué te parece?
1: Listo nomás. Estamos presos.
0: Listo.

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0: Viste que ya aparece la fiesta, ya aparece la fiesta, ya está la primavera con nosotros ya. Mirá la nueva alegría de los gritones. Chao, miquito lindo. Cuídese.
1: No.
0: ¿Cómo no? Se van ahí. Ese es un concierto en vivo ahí. La gente, el público que lo sigue, le aplaudió, bailó, disfrutó. Con el grupo Alegría. Y estaban los puntitos de los zumbales primos, estaban los dos, ¿eh? ¿Cómo no lo iban a aplaudir? Imagínate. ¿Cómo dice? Buen martes para todos, buen comienzo de mes, 1 de septiembre. Alegría. Oye, mirando la historia por aquí, en un día como hoy, en 1855, el edificio de la aduana en Valparaíso fue inaugurado. En un día como hoy, ya tiene ciento el edificio, 171 años. Es el más antiguo de la ciudad, se encuentra acá en la Plaza Aduana, en la Plaza Wainwright. Ese edificio que hoy día está pintado con un color ladrillo, en fin, ese tiene 171 años, se inauguró hace 171 años, un día 1 de septiembre del 1855. ¿Qué tiene años? Oye, hoy día también, en la historia, en 1954, recaló por primera vez en Valparaíso el buque Escuela Esmeralda. Por primera vez, un buque, un velero construido en España. Llegará, decía el diario La Unión de ese tiempo, del 54. El día 16 de marzo de 1955 inició su primer crucero de instrucción. Hoy llegará, dice, a Valparaíso, nuevo buque Escuela Esmeralda construido en España. Fue recibido con aviones, empavesado, ¿no? La gente testigo de este ingreso a la bahía de Valparaíso, de este que es el buque Escuela Esmeralda. En un día como hoy, para no dejar de recordar lo que pasó en nuestro Chile hace un montón de tiempo. Un montón de tiempo, ¿verdad? En la historia, pues siempre es bueno recordar y saber de lo que pasaba en esos años. En un día como hoy, a nivel nacional, el 1 de septiembre del 1953 comenzó sus operaciones el Banco del Estado de Chile. En ese tiempo no estaba ni el pato ni nada. Hoy día llamado Banco Estado, antiguamente era Banco del Estado, ya en un día como hoy, 1 de septiembre del 1953. También en un día como hoy, en el día 1 de septiembre del 1998, el ascensor El Peral, que está aquí abajo, el ascensor El Peral en Valparaíso fue declarado Monumento Nacional. ¿Estará bueno este El Peral o no? Parece que no, parece que sí. Es el que está en la Plaza Justicia, si mal no entiendo. Es que no me equivoqué, si no se me da vuelta el mapa. ¿Ya? En un día como hoy, entonces, fue inaugurado, no, más que inaugurado, declarado ese Monumento Nacional, el ascensor El Peral. Bueno, cositas de la historia, se lo contamos a todos. Las amigas y amigos que también están escuchando en la locomoción colectiva, saludos, ¿eh? En recreo, un colectivo nos venían escuchando, me dijo el productor, sí, Manolo. ¿Y cómo andas en colectivo? ¿Dice que tenés tremendo auto? No, dice que lo dejé en casa. Y ya muy bien, ese argentino. Pero me dice, Manolito, lo venían escuchando ahí en el colectivo Recreo. Me mandaste una foto aquí. Po. Mira, qué bueno, qué bueno. Saludos a Margarita Quiroga, que también está. Dice, gracias agosto, bienvenido septiembre. Que septiembre florezca lleno de alegría, salud, amor y cosas bonitas para todos. Dice nuestra amiga Margarita Quiroga. Saludos para ella, para la Margarita Quiroga. A ver, ¿dónde me pone aquí? Me pone por aquí el productor. Dice, el transporte público, dice, en sintonía de la mañana sabrosita, ¿qué te parece? Me parece una joya, me parece una joya. Y me manda ahí el dice, Mall Líder Recreo Libertad, dice, en el techo ahí del colectivo Recreo. Bien, pues, ¿eh? Gracias a todos los conductores que comparten la sintonía con los pasajeros en Valparaíso, donde nos estén escuchando. Somos porteños, somos la Congreso.

0: Sí, señor. Las 10 con 27, a las 10 27 de la mañana. Aplauso. Esta es la chiquitita, la ¿cómo se llama? La nena de Argentina, la María Becerra. Estaba con Ráfaga ya, así que lo escuchábamos en la mañana sabrosita. El tiempito va a estar así, ¿eh?, con esta condición durante todos estos días. El domingo va a estar un poquito más nublado que hoy, o mucho más nublado, pero igual va. Hay sol ya, hay sol. No hay que cantar victoria porque estamos recién, llevamos un día uno de...
1: Manolo.
0: ¿Aló? ¿Sí?
1: Manolo.
0: ¿Qué?
1: Manolo.
0: ¿Qué?
1: Me está dando sed, Manolo.
0: Llevamos un día de septiembre, vos. Llevamos, ¿qué? Manolo. Hora de septiembre. ¿Qué pasó?
1: Manolo.
0: ¿Qué pasó?
1: Me está dando sed, Manolo.
0: Y eso que estamos recién entrando en septiembre. Bueno, para este día esperamos 21 grados de temperatura, 21, 18 para mañana, 17 para el jueves, el viernes con 16, sábado 16, poquito menos, digamos, con 14 el próximo domingo. Así que así viene, así de bueno viene el tiempito, qué rico. Se cambia la hora, lo repito porque hay mucha gente que tiene dudas. ¿Se adelanta o se atrasa el reloj? O sea, no, cuando sea a las 12 nos va a poner a las 11 otra vez, vamos a quedar a las 10. Tiene que adelantar el reloj, ¿cierto? Tiene que adelantar el reloj. Cuando sea a las 0 horas será la 1 de la mañana. Saludos para los amigos que están en la sintonía. Aquí está, dice por aquí, Francisco. Hola, Francisco. Francisco y Nostrosa, dice por acá. Saludos, Manolito. Se nota ya, ¿eh?, se están floreciendo. Aparecen los colorcitos de la primavera. Qué rico, qué rico. Bueno, esperemos que pronto llegue, ¿no? Algunas lluvias quedan por ahí. Algunas lluvias picaronas, dice por aquí. Para el 18 no se sabe, pero podrían. Son todos pronósticos. Esa es la palabra, pronósticos. Alcalde de Concón por irregularidades en NAP. No quiero que la comuna sea una zona de sacrificio. Alcalde de Concón por irregularidades de NAP. Durante la semana pasada, la petrolera reconoció haber reportado cifras que no se ajustaban a los parámetros establecidos por la normativa ambiental. ¿Viste? Paso fronterizo de los Libertadores se reabre para todo tipo de vehículos tras las nevadas. El corredor internacional, principal conexión terrestre entre Chile y Argentina, extendió su horario de invierno. Hurtan más de 60 jockeys de carabineros en tienda de vestuario de Viña del Mar. En menos de 6 meses, el local Rencú suma 2 importantes robos. Los malos van a andar con jockeys. Increíble. Alcaldesa de Quilpué. La construcción llegó tarde. Muchas familias terminaron autoconstruyendo sus casas y no podían esperar más, pues. Carolina Corti, alcaldesa de Quilpué, dice que recibió la comuna dañada por 3 temas importantes y se refirió al proceso tras el mega incendio. En Viña del Mar, proyecto de relleno en el Salto genera debate por posibles riesgos. Vecinos alertan por cercanía a viviendas, riesgo de incendios y olores. Contempla una inversión de 40 millones y 25 años de operación, dice la información en titulares que compartimos con todos. Quilpué, niña de 4 años, viajará a la NASA tras alcanzar un 91% de asistencia en el jardín. ¡A la NASA! La pequeña estudiante del jardín infantil Millaray de Quilpué conocerá el Centro Espacial Kennedy en Estados Unidos. ¡Qué lindo! Que ojalá lo retenga en su memoria para toda la vida, para toda la vida. Casablanca prepara exposición que rescata la memoria del circo tradicional chileno en el marco del Día Nacional del Circo. La jornada también incluirá la entrega del premio Nathaniel Borgadús a sus principales cultores. Bien, saludo a la gente de los diferentes circos, ¿eh? Algunos de los titulares que tenemos en la prensa. Valparaíso espera para el día de hoy 21 grados de máxima, dicen para ahí la información de meteorología. Música, maestro, son las 10:32 de la mañana. Son las 10:32. Día martes, estamos recién partiendo, estamos contentos, felices.

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Ahí estaba también la cueca chilena, la cueca de este folclorazo que le vamos a pegar durante todo este sábado que hacemos la cueca larga. Estamos ya compartiendo los primeros momentos del día 1 de septiembre. Para Edith Roja dice, gracias Manolito por la música chilena, me encanta, ya comienzo a adornar, ponerle bueno, a limpiar los espacios que estaban ahí como, en fin, para tener el espacio a algún asadito, a alguna junta con los amigos, ya viene el buen tiempo, se oscurece un poquito más tarde, todo se me pone, ¿eh? Francisco Álvarez también en sintonía dice, oh, que sea un gran mes, dice, viva la chicha y la empanada, viva la alegría de septiembre, ¿eh? Ahí nos pone don Francisco. Bueno, Pancho, salud para el Pancho, ¿eh? A ver si me lo encuentro ahí en la calle. Nos damos un tremendo abrazo. Isabelita Fajardo, un gran cariño para ti, ¿eh? Y gracias por estar siempre en la sintonía de la mañana sabrosita y de la Radio Congreso, pues. Para que te vaya bien siempre. A María Muñoz también, ¿eh? Ya estamos. Dice, zapateando, Manolo, disfrutando. Luz Saint, ¿eh? Saint. No Saint, sino que Saint. Luz Saint, dice. Gran cariño para todos los que escuchan la mañana sabrosita y también la Congreso. Hoy día está de cumpleaños Marcelito Suárez. Le mandamos saludos también al Marcelo Suárez en la sintonía de la mañana sabrosita. ¿A quién más? A nuestro amigo Jean-Pierre Leighton, también en sintonía y también de cumpleaños el hombre. Felicidades para ti, para ti, para ti, para ti, para ti, para ti, para ti. Tin, tin, tin, tin. El domingo hacemos la fiesta en Balsamambo para pasar, celebrar los que pasamos agosto, ¿eh? Si lo pasamos ayer nomás, hoy día es el primer día después de agosto, pero pasamos ya. Entonces no hay que celebrar antes, pues hay que celebrar cuando se pasa agosto y el domingo lo vamos a celebrar. El domingo lo vamos a celebrar. Las fiestas patrias estarán presentes también ahí. Saludo a los amigos Raíces de mi Chile. Raíces de mi Chile. ¿Ah? Para ellos. Para Ivonne. Oh, Ivoncita, ¿cómo está? Buenos días, dice ahí a todos los amigos de la radio, a todos los auditores. Soy Ivonne Alvarado, soy de Viña del Mar, del sector Miraflores. Saludos. Grande Ivonne, gracias por tu cariño, por tu salud. A ver, otro saludito que me llega por aquí, dice Pamelita Cárdenas. ¿Cómo está? Un gran saludo para todos los auditores, dice, yo soy de todos los días, no le escribo seguido, dice la Pamela, pero igual lo escuchamos aquí en casita, soy del Cerro Placeres, Cerro Placeres. Oye, a propósito de Cerro, hay un incendio, se produjo un incendio de una casita en el Cerro Jiménez, en la calle Santa Rita, ¿ah? Con un pasaje, no estoy seguro del número, pero lo voy a revisar para compartir con todos esta información. Llamaron algunas unidades del Cuerpo de Bomberos precisamente para contener el incendio en el sector Cerro Jiménez. Deje buscar bien la información. Ahí está, pasaje Progreso con Aquiles Ramírez. Con Aquiles Ramírez es la información que nos está llegando. Concurrieron tres compañías, me parece. No sabemos, todavía no nos llega la información. Pero está, cinco compañías ya. Cinco compañías del Cuerpo de Bomberos de Valparaíso. Que sofocaron. Y están trabajando, seguramente, ojalá hayan extinguido el fuego. Y lamentablemente ahí cuando se pierde por las llamas, no hay nada que hacer. Y a eso se le suma el agua, menos todavía. Y así es la vida. Sigamos, ¿eh? Camino a las 11 de la mañana. Dame una sonrisa, alegra la vida. Tú sonríes, irradia alegría. 12 para las 11.

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No, 7 minutos para las 11 de la mañana. Me llamó Don Pedro recién de Cochuncaví, casi llegará Maite encima. Me dijo, Manolito, tiene que saludar para acá también. Aquí tiene sintonía asegurada, pues. Por supuesto, saludamos entonces ahí a Don Pedro y a los vecinos, a la gente que nos escucha por allá en Ventana, Ritoque. Eso, Cochuncaví, Pucalán, los amigos de Orcón, Las Ventanas. También saludamos a los amigos de Concón, Quintero, todo ese sector norte de nuestra bahía nortina de Valparaíso, ¿eh? El Valparaíso Norte, del litoral norte. Para ellos un gran saludo a la gente de Cochuncaví, de Zapallar, a los amigos también del... Oye, la playa, quiero ir a la playa Caucao, Juanito, quiero ir a la playa Caucao, pero ¿a dónde dejó la llave después? ¿Y cómo entre después? ¿A dónde se va a quedar sin ropa? Ya? Le mandamos también saludos a los amigos de Ritoque, ya lo dije, a los amigos de Mantagua, Santa Adela, Santa Luisa. Para ellos, un gran saludo, ¿eh? Pedrito, ahí está su saludito y salúdeme a toda la gente de Puchunca. Estos son los hermanos Morales de Concón, pues, le ponen bueno, ¿eh? Vamos, chiquillos, vamos, muchachos.

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1: Son las 11 de la mañana, 2 minutos.

Muy buenos días y bienvenidos a la revisión de noticias en Radio Congreso. En el marco del Plan Regional de Preparación y Fiscalización Sanitaria con motivo de las fiestas patrias, la Seremi de Salud de la región de Valparaíso realizó una fiscalización a la carnicería Doña Carne de la comuna de Quilpué. La actividad la lideró el jefe de la oficina provincial de Marga Marga, Miguel Tobar, junto a la delegación presidencial provincial del Marga Marga y representantes de la municipalidad de Quilpué. Tuvo como objetivo verificar que los productos cárnicos destinados a consumo de la población cumplan con la normativa sanitaria vigente, reforzando las medidas preventivas para evitar enfermedades transmitidas por alimentos. En este contexto, la autoridad hizo el llamado a las personas siempre a comprar productos de esta envergadura en locales establecidos y además verificar siempre la calidad de estos productos para que también las enfermedades que se puedan transmitir por consumo de alimentos no se den en la envergadura que se han dado en años anteriores. Por lo pronto continuarán las fiscalizaciones a diversas carnicerías, pero también se estará buscando a quienes no cumplan con la normativa y estén también distribuyendo carnes que no tienen procedencia clara. Obviamente esto es una información que va a ir en desarrollo, considerando que nos vamos ya acercando a la festividad, a las fiestas patrias en este caso, y que van a continuar, ¿cierto?, teniendo, en la medida que nos vayamos acercando a la fecha, más de estas revisiones. Nuevamente los municipios están en el ojo del huracán, sobre todo algunos donde se han detectado irregularidades. En este caso se trata de un caso que se está investigando de malversación de caudales públicos en la municipalidad del Tabo, luego de que el municipio presentara una querella criminal que fue declarada admisible contra un funcionario de la Casa Edilicia quienes resultan responsables. De acuerdo con los antecedentes judiciales, una revisión interna detectó transferencias de recursos municipales asociadas a pago de proveedores que habrían terminado en una cuenta bancaria personal del funcionario Pablo Bustamante Garrido. La concejala del Tabo, Karina Soto, en este caso resaltó la acción judicial interpuesta por la Casa Edilicia, que solo constituye un punto de partida para identificar las responsabilidades relacionadas con este hecho. Inicialmente la querella identificó 4 operaciones por 4.781.250 pesos. Dentro de ese monto se encuentra una transferencia de 1.397.060 pesos realizada durante el año 2025 y que posteriormente fue reintegrada a las arcas municipales. Más noticias en Radio Congreso luego al mediodía.

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Dani Yaripen. Esta es una selección de canciones que hicieron al aire libre en verano en Perú, en la playa Pimentel, que tiene extensas playas, tiene un atardecer maravilloso porque tiene un muelle. Olvídate, así de largo la gente puede caminar hasta muy adentro en el mar. Es bonito, ¿eh? Y ahí lo hicieron en verano. Esto quedó. Aquí está. ¡Uy, Yaripen!

0: el sabor de este Dolly Aiper.
1: Porque esto ya, ya se acabó.
0: 11:23 de la mañana, ¿cómo está la música? ¿Cómo está el ánimo? ¿Cómo está el día? Está bonito el día, está bonito el día, está bonito el día. Salud para todos mis amigos trabajadores que ponen la congreso ahí para estimular su trabajo, los colectiveros, los amigos que también están en taxis, paraderos en todos lados. Los amigos que hacen la aplicación también le ponen la buena, le ponen la buena. Sí, claro que sí, la buena sintonía de la Congreso. A todos los que hacen transporte también de pasajeros, a los que hacen transporte de personal, a los que hacen fletes, son fleteros.
2: ¡Uy, ay, qué re!
0: ¿Cierto, niña? No te hayas afeitado, niña. ¡Re! Bueno, y a toda la gente que trabaja, como decimos, en este horario, se acompaña de la Radio Congreso. Paso fronterizo, los Libertadores reabre para todo tipo de vehículos tras reportarse mejoras en las condiciones meteorológicas. Y aquí, escúchanos, señor, te rogamos. El gobierno evalúa fórmula para rebajar costo del peaje de Quillota, que es el más caro de Chile. ¿Cuánto sale? Uno dice para allá y para acá, olvídate, es súper caro. Está 5, por ahí 5.500. Oye, Comité de Ministros mantiene calificación favorable para la extensión del metro a Quillota y Calera. Sería bueno, hay tantos amigos por allá. Hay tantos amigos por allá que se tienen que trasladar. Delincuentes cortaron la luz para evitar cámara de seguridad y robaron oficinas del conservador de bienes raíces en Concón. Lo contaba nuestro amigo Gonzalo hace un rato, ¿no?
3: Corta aquí, compadre. ¿Cuál? ¿El verde o el cable? ¿Cuál? ¿El rojo o el blanco?
2: No, tengo que cortar.
0: ¡Corta todo! ¡Nos van a pillar!
4: No, no pasa nada, hermano.
3: No, pero que yo todavía les ponen duchar, porque tú haces primero el blanco, después el rojo.
0: ¡Corta todo! ¡Nos van a pillar! ¡Van a pillar! 1 de septiembre, saludo para todos, a todos y a todas. Les mandamos un gran saludo a través de la comunicación que tenemos diario. Nuestro teléfono es el 32-228-1609. Se lo repito, comunícate conmigo. Llámame. 32-228-1609.
3: Oiga, ¿el rojo o el blanco? El que...
0: ¡Córtalo todo! Recapturan al indio Juan. El indio Juan. Reo condenado a presidio perpetuo, en febrero se fugó vestido de gendarme en la penitenciaría y lo recapturaron. Al indio Juan. La brigada investigadora de casos especiales, la VIPE, de la PDI, recapturó al Juan Abdón Flores Valenzuela, alias el indio Juan, uno de los dos reos que se fugaron vestido de gendarme en febrero del pasado, de este año, sí, claro. 53 tiene años el perla, el indio Juanito Flores. Tiene una condena de presidio perpetuo por femicidio. Fue capturado en la tarde de ayer lunes en la población La Bandera, en San Ramón, en Santiago. ¿Viste? La justicia tarda, pero llega. El indio Juan, malo el hombre, malo. Esto me gustó, ¿ah? Gobierno evalúa, ojalá que sea positivo, fórmula para rebajar costos del peaje de Quillota, que es el más caro de Chile. Quedamos cortos con los 5.000, 8.500 vale, Juanito. 8.050 ya, 8.050. En una comisión investigadora de la Cámara de Diputados, el viceministro de Grange, la directora de concesiones, dieron a conocer la opción estudiada para reducir los cobros en la ruta 60CH, cuyo peaje troncal Quillota llega a los 8.000 para vehículos livianos. En hora punta, en hora punta. Tan caro, ¿eh? Bueno, la propuesta cobra especial importancia en la provincia de Quillota, porque desde enero de 2026 un automóvil paga 5.350 en horario normal y 8.000 en horario punta en el troncal Quillota. En el 2025 los valores eran de 5.000 cerrados y 7.550 y los siguen subiendo, y los siguen subiendo. Cabe hacer presente que la autopista Los Andes es la concesionaria que opera el camino internacional de la ruta 60CH, pero no debe confundirse con la ruta internacional ni con la totalidad de los corredores hacia el paso Los Libertadores. Bájelo, muy caro, muy caro. Bueno, saludamos a la gente de Quillota a esta hora, a las 11:28 de la mañana.

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0: mañana a través de la Radio Congreso. Saludo a la Claudita Salgado. A Claudina Salgado le mandamos saludo, a la María Salgado. Le mandamos saludito, por supuesto, a Meli Nahuel de los grupos de Arquén. Van a estar presentes en la ramada este fin de semana, este domingo, este sábado, quiero decir, ahí, en la ramada Salesiano, junto a los Guapos de la Cueca, junto a los Raíces de mi Chile, junto también a los Corazones Cuequeros. Va a estar re bueno, ¿eh? Arquén va a estar lleno de música chilena, los muchachos ahí en su ramada. Aparte, a la 1:00 p.m, no se abre las puertas a la 1:00 p.m, estarán hasta las, no sé si 2 o 1 por el cambio de hora. Pero va a estar bueno, va a estar Grupo Trazo, estará la Gran Sonora, estará el Caballero de la Cumbia, va a estar a toda vela. Sí, señor, así que saludo para la Meli y el Cevita Villarroel, que son parte del grupo Arquén. Hoy día, deje mirar bien si es a las 3 o a las 3 y media. Cuidemos ahí esta información que nos dice de que hoy día hay un campeonato de cueca adultos en el Mercado Puerto, aquí en la calle Cochran, en el Mercado Puerto. Así que todos los amigos que quieran ir a disfrutar, a partir de las 15:30 horas, un campeonato para adultos lo organiza gente de la municipalidad. Hay que cuidar nuestro puerto, nuestro patrimonio, hay que asistir a todas estas actividades que, como decimos, son gratis para el público. Hoy día hay una actividad, entonces, para los cuequeros. Hay un encuentro de cueca para adultos, campeonato de cueca adulto. Me acordé de Juanito Sepúlveda, una vez se ganó un campeonato él, ya no está con nosotros, este guanderino. Muy buen amigo del Valpo Mambo, todos los años estuvo con nosotros, hoy día ya no nos acompaña físicamente. Bueno, pero hoy día, reiteramos entonces, para personas mayores, 1 de septiembre, 15:30 horas, en el Mercado Puerto, la calle Cocan 117, invita a la municipalidad. Personas mayores, Campeonato de Cueca 2026, en su edición precisamente 26. 15:30, ¿ya? 15:30. Hoy día, si es vecino acá de Santo Domingo, Cerro Toro, o de donde nos esté escuchando, a darse una vueltecita, ¿cómo se va a quedar en casa? ¿Sí o no? Ya. Salud para todos los cuequeros, para todos los clubes de cueca, para la gente que, aunque no pertenezca a un club de cueca, se motiva, ¿cierto? Se motiva. Les gusta sacar el pañuelo y se ponen a bailar al tiro.
1: Tócate osa, mamá.
0: Abuelito, tatita, siéntese.
1: Tócate osa, mamá. Estoy esperando todo el año como mamá.
0: Gracias, viejo Paz. Bueno, como habla. Así es que a todos los adultos, a todos los que pertenecen a clubes de cuenca, a los jóvenes que también están aprendiendo ahí, los monitores, a la gente folclórica de nuestro Valparaíso, en nuestra región, desde la radio folclórica como es la Radio Congreso, le enviamos un gran saludo a todos y a todas. Y a los porfiados que dicen, si ya no sirve para bailar cueca. Después andáis dando vueltas solo. ¡Vuelta! Uno dice al comienzo, no puedo. Pero con la paciencia de los profes monitores, ya, después ya se diploman, le entregan un presente. No anden hablando que va a estar pero lleno de agua con la fiesta, la bolsa, que no sean así, bueno, o sea, no va a llover para el 18, así que qué mejor. No, estaba viendo una información también de que en la Cámara todavía están pensando si es 17 feriado. Hay una comisión, van a invitar al ministro de Hacienda, al señor Mas, así se llama el apellido del, al ministro también, el ministro del Interior. Quiroz, ahí me acordé, ya. Para ver qué pasa en esta comisión, si podría ser feriado o no, ya. A ver, voy a contarle algunas peluches

¿Quién me mandó el peluche? Buena peluche. A ver, algunas cositas que contamos, pero las vamos a repetir, por supuesto, ¿eh? En 1953, el gobierno chileno creó oficialmente el Banco del Estado, Banco Estado hoy, uniendo varias instituciones financieras estatales previas, como la Caja de Crédito Hipotecario y el Banco Agrario, en 1953. En 1855 se inauguró de forma oficial el histórico edificio de la Aduana en Valparaíso, una emblemática obra arquitectónica del puerto principal, el que está acá, en la Plaza Wainwright, la Plaza Aduana. En lo musical, Slayer, en 1994, la banda norteamericana tocó por primera vez en Chile en el festival Monster of Rock, en la estación Mapocho. Slayer, ¿cierto? En 1994, no sabemos más qué pasó con ellos. Deben estar ahí. En 1946 nació uno de los hermanos Gibb, Barry Gibb, este cantante y guitarrista británico mundialmente conocido por fundar el icónico trío Los Bee Gees. ¿Ah? El Barry Gibb, el que queda, parece que es el que queda vivo, Barry, Barry. Y aquí, mira, bueno, hay cositas para contar. En 1995 fallece en Santiago María de la Cruz Toledo, escritora, periodista, fundadora del Partido Femenino de Chile y la primera mujer senadora de la historia en nuestro país. Día Mundial de la Dactiloscopía. Se rinde homenaje internacional al uso de las huellas dactilares como herramienta científica clave para la identificación criminal. Peluche datos, hop, peluche datos, hop. En lo musical, en el 2009 se publicó Fuerza Natural, el quinto y último álbum de estudio en solitario del astro del rock español, Gustavo Cerati. ¿Ya? Y aquí me quedo, Juanito, y búsqueme al tiro, Gloria Estefan. En 1957, digo, nació la exitosa cantante, compositora y empresaria cubana Gloria Estefan, ganadora de múltiples premios Grammy.art. Y estuvo en Chile, la tuvimos aquí. Al tiro la gente, al tiro. Ah, pero ya no se mueve mucho, ¿ah? No, ya está bien. ¿Pero qué te preocupa si una tremenda artista? Ah, pero es que se parece que como que le costaba caminar. No faltan, pues no faltan, sobran de esas personas que se buscan lo negativo. La escuchamos a la Gloria Estefan.

0: ¡Oye, Estefan!
1: Pero caminaba de lentito esta viejita. Mira lo que se preocupan.
0: Wanderers alista su crucial localía ante Iquique con buses gratis a Quillota. Andrés Sánchez, nuestro amigo Andrés, director del conjunto porteño, aseguró que Viña Bus pondrá 20 micros a disposición de las hinchas, hinchada, no, completa. Buena, buena, buena. Tan importante como fue el encuentro del recién pasado sábado ante Magallanes, será el duelo de Wanderers que deberá sostener este día viernes ante Deportes Iquique desde las 18 horas. El decano afrontará su segunda localía consecutiva, aunque lamentablemente no podría utilizar el estadio Elías Figueroa Brander debido a que el recinto está reservado por la Federación Chilena de Rugby, por lo que se va a mudar a Lucio Fariña. El aforo autorizado por el encuentro será de 5.000 espectadores y la idea de los verdes es que la hinchada vuelva a acompañar en masa al equipo tal como ocurrió en el último partido. Por lo mismo, entendiendo entonces las complejidades logísticas que implica trasladar a la zona interior de la región, fue que Andrés Sánchez, director del conjunto porteño, adelantó que para ese día se disponen de una cantidad limitada de vehículos de acercamiento rumbo al coloso Quillota y al de Quillota. Sabemos que los guanderinos, dice, van a hacer un tremendo esfuerzo por ir porque además el partido es bastante tarde y no hay mucha locomoción. Por lo mismo, Viña Bus va a colocar micros, 20 micros, que estarán a disposición gratuita de los hinchas que compren su entrada en el Santiago Wanderers. No podrá nada, ni un solo peso, nadie, ¿eh? Ni uno. Explica el hijo de Reinaldo Sánchez, detallando que tienen que ir todos sentados en los vehículos y no llevar ningún elemento de animación, y estamos gestionando todo para que los buses salgan desde la calle Independencia y después se traiga la gente de vuelta sin ninguna parada entre medio.
1: Es que me dice, pues quiero pasar ahí al bar.
0: No, nada, vamos allá, aguántate nomás. El tema va a tener y ser netamente por orden de llegada. Chuta, 20 micros, ¿eh? Se ahorran el pasaje, los dejan a la entrada del estadio y después los traen hasta Valparaíso. Saludamos a la familia verde y ojalá le vaya muy bien, este viernes frente a Deportes Iquique desde las 18 horas. Tengo confianza en el Wander que sube, ¿eh? Tengo toda la fe, dicen los wanderines, tengo toda la fe, yo también digo lo mismo. Que les vaya bonito, muchachos.

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0: Ya estamos en el mediodía. Bienvenidas, bienvenidos a las noticias en Radio Congreso. Con retraso, pero finalmente ya abrió el paso fronterizo Los Libertadores para todo tipo de vehículos. De hecho, se abre también durante la jornada de hoy martes. Según confirmó la autoridad argentina, el también conocido Sistema Integrado Cristo Redentor, en la frontera entre Chile y Argentina, estará habilitado a partir de hoy a las 9 de la mañana, hora chilena, y hasta las 21 horas. Todo esto en el marco de mejoras que han tenido las condiciones climáticas en la alta montaña, lo que ha permitido que tras la limpieza de la última nevada, se pueda entonces reabrir con seguridad el espacio también para todo tipo de vehículos. Cabe recordar que ayer, el lunes, estuvo solamente abierto, habilitado para el transporte de carga, es decir, camiones. No obstante, hoy estará habilitado para todo tipo de vehículos desde Argentina a Chile, como también desde Chile hacia Argentina. Una positiva noticia que va a permitir también ya proyectar, por ejemplo, el turismo para las fiestas patrias, obviamente dependiendo de que haya buenas condiciones del tiempo para los próximos días. La Comisión de Gobierno Interior de la Cámara no alcanzó a votar ayer lunes el proyecto que busca declarar feriado nacional el jueves 17 de septiembre, luego de que la situación reglamentaria impidiera que la iniciativa quedara incorporada con carácter de total despacho. La propuesta, impulsada por diputadas y diputados oficialistas, busca sumar unas jornadas de descanso a las celebraciones de fiestas patrias y complementar los feriados del 18 y 19 de septiembre. De acuerdo con los antecedentes de la sesión, la presidenta de la comisión, Johanna Pérez, no incorporó el proyecto hasta total despacho. Esto permitió que parlamentarios republicanos bloquearan la iniciativa para que fuera votada durante la jornada de ayer. Así, el proyecto quedó para hoy martes, cuando será incorporado como fácil despacho y deberá ser sometido a votación. Cabe destacar que la iniciativa será votada en general, pero al tratarse de un proyecto de artículo único, si obtiene los votos necesarios, se entenderá también aprobada en particular, por lo que podría quedar despachada de la comisión durante esta misma jornada. Durante la sesión también se acordó citar al ministro de Hacienda, Jorge Quirós, para conocer su opinión sobre el eventual impacto económico de esta medida. Más noticias en Radio Congreso a las 16 horas.
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Son las 12 con 7 minutos. Ay, ay, ay, ya estamos en la tarde del 1 de septiembre. El 1 de septiembre. Aquí está la Congreso en su parlante, ¿eh? A todos los amigos que venden frutas, verduras, al caldito de la Plaza Echaurre le mandamos, pues, ¿eh? Fruta fresca, fruta buena. La pesa es de un kilo, no de 980 ni 700, es de un kilo. Pero segura, segura. Saludamos a Carlito, a todo el personal ahí en la Plaza Echaurre, ¿no? Que están en sintonía también de la mañana, sabrosita.

0: año del baile del perrito. El domingo tenemos Valpo Mambo, los que pasamos agosto. Amigos y amigas, amigos y amigos. Esto desde la una con el almuerzo, ¿eh? Con bailable, con guasos, con show. Estará Joan Pasión desde la cuca, y la hacía bailar a toda la gente. Estuvo el domingo, lo aplaudieron, bailaron todos los ritmos, rock and roll, twist, cueca. ¿Qué más bailaron? Hasta tango, Juanito, la gente salió a bailar también, ¿eh? Y toda la música tropical a cargo del Hombre Orquesta. El Hombre Orquesta. Estará también el grupo Trazo y otras sorpresitas ya. Y ese día se cambia la hora, o sea, va a estar cambiada ya, vamos a tener más solcito, más luz natural, así que todos invitados, todas invitadas. Sí, señor, sí, señor. Saludos para la Mili, que también está en sintonía. A ver, saluditos que me llegan por aquí para saludar a Sergito. Mira, nuestro amigo Sergio Ampuero en sintonía de la mañana, sabrosita. Te estoy escuchando, Manolo. Gracias, pues. Saludo para Graciela Zamorano, también en sintonía de la mañana, sabrosita. Isabel Saavedra dice: está buena la música, Manolo. Uno se pone ahí ya en actitud y se ochera. Hicieron una pregunta: ¿qué nombre le pondría si usted tuviera una rama? Supiera los nombres. La Judith Crow me llamó ayer, dijo que iba a venir hoy día. Me dio su palabra de hombre, la Judith Crow. Me dice que va a estar por allá en Placilla con su rama. Se llama Las Barbie Compituto. 5 años, dice, en las fondas de la Leco Barrio. Y este año me vine a Placilla, me pone la Judith Crow. Y le ponen ahí la Florencia Saavedra, la mejor. Sandy Pacheco. ¿En qué parte de Placilla estarán? Yo digo, este año no estaré en el Alejo Barrio, me ponen aquí también. Bueno, Mónica Castillo dice: sería bueno ponerle, si yo tuviera ramada, peinando la muñeca. A ver, dice. No, que entre los nombres son ahí algunos ofensivos. ¿Para qué estamos con cosas? Y se mete más en la cosa política. No, que la pioja con bototo, por ejemplo. ¿Para qué me invitan si saben cómo me pongo? Estoy tratando de leer los más sanitos, pues. Estamos en Paloyo, en el refugio. Jurado pero responsable, fonda del Rafa Cabá. Bueno, a ver. Los metaforianos. Por la. Los metaforianos. En el cajón del Maipo se pasa Chancho, la Chufi y el Cabo Tapia. Yo me tomo las coronas. A ver, dice, fonda. Victoria escribe, dice: el refugio erótico. Entra con frío, pero sale acolchado.
1: Voy al refugio, me llamo el chino.
0: Te llamo el chino. Otra, sí. Jessica Paola dice: Quiroz y su recorte, así le pondría la rama mía. A la sombra del lápiz, te pago mañana, la otra. El choripán pobre y feliz, dice otra. Los Guatita Llena, dice Héctor Alejandro González. Yo tuve una en Alejo Barrio y se llamaba Los Guatita Llena. Buena. Natalie dice: si no es una, es otra. El Metáfora, la comida de la pía, la zanja de la Sedini, irme a vivir a la Moneda y un tremendo etcétera, pone. Guido Sepúlveda. Ay, ay, ay. Otro, Joaquín Molina, fonda con donación del CAE, auspicia el Burric, dice por ahí. Pregúntale a Cabada. La fonda del huevo, o sales duro o sales cocido. ¡Mira los nombres que le hemos puesto al tomate! Ay. Pasa la metáfora. Bueno, ahí está, como digo, son algunos que se pueden leer por la radio. Algunos que se pueden leer por la radio, por cierto. ¿Cómo le pondría usted a una ramada si tuviera una ramada, oye? Te desapareciste hace rato.
2: ¡Picante!
0: Sí, 12:22. Es la hora que tenemos, la hora de tarde de septiembre. ¡Que viva la patria! ¡Que viva Chile!
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0: sono Saludo para Luchito Castillo, buen amigo que tenemos a Lucho Castillo Guerra. Lucho Castillo Guerra. Lucho Castillo. Ya, saludo para Luchito, ¿eh? Que es parte importante de la historia de los 4 años que tiene el grupo Los Infieles, que lo visita todos los domingos, cada domingo. Me dice, ¿qué tal, amigo mío? Dice, están buenas esas cuecas, listos para el 18, para el 18.
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0: Saludo para, dice aquí, a ver, saludo para nuestra amiga Natalia, dice, hola Manolito, Natalia Canales se llama ella, dice, primera vez que le escribo, estoy escuchando la radio ya poniéndole color también con el mes de septiembre, estoy feliz porque pasé agosto, yo igual estoy feliz. Yarela González también en sintonía por acá en Concón, escuchándolo, Manolito Guerrero y a todos los que trabajan junto a usted. Orlando Pereira, también de Concón. Mira, los amigos de allá de Concón están en sintonía. Lindo día por acá en la costa, en Concón.

0: No, no se olviden, no lo olviden. El domingo tenemos Palco Mambo, los que pasamos agosto a celebrar, a celebrar. Saludo a la Judy Cross, ¿eh? Me dice Manolito Guerrero. No alcancé a llegar, dice la radio, pero igual lo estoy escuchando. Y gracias, me dice, porque en realidad, ¿no? Dice, nos vamos a venir acá a Placilla a trabajar. A trabajar en Placilla.
1: ¡Uy, qué rico!
0: Ahora,
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0: ¿Dónde van a estar? ¿Le puede contar los auditores de su radio, Manolito? Por favor. ¿Ah? Por favor. Sí, pues. Sí, pues vamos a estar en Placilla, dice nuestra amiga. No voy a estar en el Parque Alejo Barrio, así que le vamos a contar luego ya dónde estará en Placilla. Las pitutos, no, las Barbie con pitutos. Dijo una señorita como yo, no puedo estar llamándolo como lo llamé anoche. ¿Qué? Así me dijo. ¿Le está refiriendo a Judith? No, ¿por qué?
3: No.
0: Me encuentro tan ronca. No estoy ronca. Me dijo. Ya, así que para el ministro, saludo. Van a estar en Placilla, ahí me tienen que mandar la información. ¿Dónde estarán?

ánimo con la palma arriba. No importa que sea Marte, ¿eh? Hay que estar con la palma arriba y con el ánimo también. No importa, no importa. Saludos para todos los que están en la sintonía. Hola, buenas tardes para los que recién llegan. Vamos a preparar aquí para el almuerzo algo rico ahí, para un líquido, digo yo, un líquido, un juguito de naranja, puede ser uno de chirimoya, no sé si es temporada de chirimoya, de arándano, puede ser una cosita poca para picar, si no importa que sea mal, ¿cierto? Una lechecita con plato, una malta con huevo, un tintán, si no se puede porque está en el casino ahí de la empresa, no, pero va a estar abriendo una botella bajo la mesa y... ¿Qué pasó ahí, el jefe? ¿Qué pasó ahí? ¿No? ¿El jefe? ¿Estáis como el Rafa Cava? ¿Estáis resfriados? ¿Cómo estáis? Así que saludo para los que recién ya están preparándose al almuerzo, a la pausa del mediodía, ¿eh? El platito que le mandó de la casa a la señora, a la esposa, a su pareja, o a lo mejor lo que cocinaron las chiquillas en el casino en su empresa. ¡Salud!

Tengo saludito, dice la señora María. La señora María López dice: Manolito, me ha hecho bailar toda la mañana. Qué buena estuvo la música hoy día. Dice: muchas gracias por ser mi compañía. Yo me quedo solita a esta hora. Dice: ya me preparo mi almuerzo. Y empiezan a llegar ya el resto de mi familia. Buena María, buena María, buena María.

0: La micro de vuelta a la casita, de vuelta después del resultado positivo.
1: Atención.
0: El resultado positivo del doctor. No tiene nada, está sanita, señor, señora. Qué bueno, cómo no vamos a volver contento a la casa. Lo que se le olvidó algo.

0: Alegría, alegría, porque pasamos agosto, porque estamos en el nuevo mes, el mes de la patria, de la primavera, de las marías, de las fiestas patrias, en la rama, por supuesto. La llegada de la primavera, el 21, el día del trabajador radial, o sea, tenemos un montón de cosas por alegrarnos, por el cambio de hora, salud. Ay, se me salió. Salud por el cambio de hora, se me salió. Así que felices, quédense con nosotros porque ahora viene la música chilena. Saludos a la Gisela Romero, linda ella. Saludos para ella y a todo el personal que trabaja y escucha la radio, pero re todos los días. Un abracito, por supuesto. Ya, viene la música, qué bonita es mi tierra. A las 2, las noticias regionales. Sí, Caracoles, con Radio CNN, Radio Congreso. Y por supuesto a las 4 tenemos el segundo día con Tu Tarde, con nuestra
1: Caracoles.
0: Con nuestra directora, la periodista Karen Alfaro. Así que quédese con nosotros. Vamos a escuchar más folclore que nunca en toda la programación, ¿ya? En toda la programación.
1: Saludos. Sí, amigo.
0: Ya, gracias Juanito Guerrero López, gracias prensa, los amigos de producción. Y yo por acá, Manolo Guerrero, el único locutor virgen vestido de guaso. Me falta el sombrero, no encuentro ni uno de mi talla.
1: Caracoles.
0: Sí, Caracoles, ya. Hasta mañana a las 9. Chau.

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2: En la Congreso son las 13 horas, un minuto.

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0: Hola amigos de la Radio Congreso, a Karen Alfario y el gran Johnny Macaya. Los quiero invitar a Danzas de la Tierra. ¿Qué es lo que es esto? Es una obra que estamos haciendo con Culpogüe, Vivi y los Reptilianos. ¿Cuándo sería? El sábado 5 de septiembre, entrada liberada a las 12 horas. ¿Dónde? En la Iglesia de Piedra, Barros Lucos 1301 de Quintero. Los esperamos. Que esté bien. Gracias. Chau, chau.
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0: Son las 14 horas, 2 minutos.
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2: IMASEC de julio de 2026 se desploma 1,5%. Causas se asociaron a los efectos climáticos. Tribunal fija para octubre la preparación del juicio oral contra Manuel Monsalve. Fiscalía pide 14 años de cárcel. Septiembre, mes de la prevención del suicidio. ¿Cuál es la realidad de nuestro país? En minutos te lo contamos.
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2: Hola, ¿cómo están? Muy buenas tardes. Nos reencontramos nuevamente para hacer la revisión de las principales noticias que han marcado la jornada. Soy María Luisa Carrión, periodista y conductora de CNN Chile, y los voy a acompañar en los próximos minutos a este reencuentro con las noticias que hacemos siempre junto a radios regionales. Partimos con materia económica. El IMASEC de julio registró un retroceso de 1,5% marcado por la caída en la producción minera y los efectos de las condiciones climáticas que golpearon a gran parte del país. Pilar Gutiérrez nos comenta más sobre esto. Pilar, ¿cómo estás? Tú nos traes todos los detalles sobre este informe del IMASEC.
3: ¿Qué tal? ¿Cómo estás? Muy buenas tardes. Sí, claro, una nueva caída vemos en el IMASEC del mes de julio que publicó el Banco Central esta mañana. 1,5% cayó la actividad al séptimo mes del año y se trata del IMASEC más bajo en los últimos 3 años, desde marzo de 2023, que no veíamos una caída de esta magnitud. Que era lo que estaba esperando el mercado, una contracción, pero no de la magnitud de la que finalmente vimos con esta baja, como decía, de 1,5%. Ahora, el Banco Central lo destaca en el comunicado y acá afectaron bastante en el dato los temporales que hubo en el séptimo mes del año. Eso afectó en distintos centros productivos y, por lo tanto, hay una incidencia bastante relevante en el negativo IMASEC del mes de julio, producto de las lluvias que hubo ese mes. En particular, ¿cuáles fueron los sectores que explicaron la caída? Sobre todo minería, que bajó 9,3%, explicado por una menor producción del cobre, sobre todo por las menores leyes del mineral. Generalmente el mineral que está disponible en la roca para extracción, lo que es un tema más bien a nivel estructural, pero también por mantenciones y, sobre todo, dice el Banco Central, las condiciones climáticas adversas. También cayó la industria 3,1% por una menor elaboración de combustibles y productos químicos, y los servicios también cayeron 0,7%, sobre todo explicado por servicios personales, empresariales, de transporte y restaurantes y hoteles. Con todo, entonces, hay otros factores que también están incidiendo en la actividad. Uno de los puntos que levantan economistas tiene que ver con el conflicto en Medio Oriente, que, como sabemos, está afectando los precios de los combustibles a nivel internacional, y eso indirectamente termina afectando también en otros precios, lo que está generando un consumo más debilitado y que también repercute en los niveles de actividad. Con todo, este dato del mes de julio entonces se viene a romper un poco lo que había ocurrido el mes anterior. Recordemos que los primeros 5 IMASEC del año fueron negativos. En junio tuvimos una pausa, un punto de quiebre, y la actividad volvió a crecer al 2%, pero finalmente vemos que en julio nuevamente se anota una contracción. Y con esto los expertos dicen se ve mucho más difícil la posibilidad de crecer incluso a 1% este año. Por ejemplo, desde Itaú ya están proyectando para 2026 un crecimiento de 0,9%. No descartan completamente la posibilidad de crecer al 1%, pero sí se ve mucho más desafiante con finalmente un semestre que sí va a ser algo más dinámico que el primero. Eso en línea con lo que ya habían alertado los especialistas, pero ese cambio en la tendencia, ese punto de inflexión, está tardando más de lo esperado en llegar, según dicen los expertos. Parte del análisis que se hace por este IMASEC que cayó 1,5% en el mes de julio.
2: Muchas gracias, Pilar, por el completo informe. Nos reencontramos en otra oportunidad con más noticias económicas.
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1: Lo que le pasa a Santiago no le pasa a Chile. ¿Qué pasa en Coquimbo?
2: Una ballena jorobada juvenil fue hallada varada en las costas de Coquimbo, específicamente en Punta de Teatinos. Cerna Pesca activó protocolos junto a diversas universidades para realizar una necropsia y determinar las causas de su muerte.
1: Talca.
2: Valentino Cáceres, un niño de 4 años de Talca, ganó un viaje a la NASA por registrar un 90% de asistencia escolar en el concurso Haz que Despeguen, iniciativa que busca fomentar la asistencia a las aulas.
1: Río Bueno.
2: La justicia ordenó a la Municipalidad de Río Bueno pagar en una sola cuota 432 millones de pesos por el arriendo impago de la patrimonial Casa Machmar, deuda arrastrada desde 2016.
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2: Seguimos avanzando a esta hora y les contamos que el séptimo juzgado de garantía de Santiago fijó para el próximo 5 de octubre la preparación del juicio oral contra el ex subsecretario Manuel Monsalve. La fiscalía solicita penas de 10 años y un día por violación y 4 años y un día por abuso sexual. Camila Morandés con el informe.
11: El séptimo juzgado de garantía de Santiago fijó para el lunes 5 de octubre la audiencia de preparación de juicio oral contra el ex subsecretario del Interior, Manuel Monsalve. La resolución se adoptó luego de que el fiscal regional Centro Norte, Francisco Jacir, presentara la acusación contra la ex autoridad después del cierre de la investigación decretado el 21 de agosto. El Ministerio Público solicita 10 años y un día de presidio por el delito de violación y 4 años y un día por abuso sexual, además de otras sanciones y medidas accesorias. La Fiscalía ya había presentado una acusación en diciembre de 2025. Sin embargo, la investigación fue reabierta en enero de este año, luego de que la defensa argumentara que existían diligencias pendientes. Sobre esto habla Diego Muñoz, docente de la Facultad de Derecho de la Universidad del Desarrollo.
12: Si bien la fecha se fijó para el 5 de octubre, vamos a tener que verificar si la parte querellante solicita igual o incluso mayor pena. Si se logra realizar la audiencia de preparación de juicio oral, que probablemente por la extensión no sea solamente en una jornada, luego tendría que fijarse fecha de juicio oral y obviamente con ello, aquel juicio oral, dada la cantidad de pruebas, probablemente, y más la que señale también la defensa, probablemente dure un par de semanas. Todo eso es lo que tendremos que estar atentos dentro de las próximas semanas.
11: En la audiencia de octubre se discutirán las pruebas que podrán ser incorporadas a un eventual juicio oral y las posibles exclusiones solicitadas por las partes. Es importante recordar que Monsalve mantiene la calidad de acusado y no existe una sentencia que establezca su culpabilidad.
2: Les contamos ahora que el Ejecutivo informó la modificación de los plazos para la discusión de la agenda contra el crimen organizado, poniendo algunos con discusión inmediata en el Congreso. Carlos Maturana nos explica todo en el siguiente informe.
13: El Ejecutivo dio a conocer los nuevos plazos de la agenda contra el crimen organizado ACOT. Mediante un comunicado desde el Ministerio de la Secretaría General de la Presidencia, SECPRES, informaron que 23 de las iniciativas sufrirán cambios en sus plazos. En detalle, 10 proyectos irán con discusión inmediata, 10 tendrán suma urgencia y 3 urgencia simple, lo que ha sido cuestionado por parlamentarios desde una perspectiva que busca consensos. Así lo explicó el senador Matías Walker, NT13.
9: Es muy raro que en vez de avanzar en los proyectos que hoy día están en comisión mixta, que generan consenso, el gobierno insista en dividir a los chilenos con una reforma constitucional que no ha escuchado un solo jurista. Es tiempo valioso que perdemos en discutir la agenda legislativa. Creo que esta reforma constitucional va a morir de muerte natural, pero créame que mi motivación al menos no es infligirle una derrota al ministro Arrau, sino que avanzar.
13: Desde las medidas aceleradas por el Ejecutivo con discusión inmediata se encuentran la ley Naín Retamal 2.0, la reforma constitucional para la ejecución de expulsiones administrativas en cargos políticos, ley antibarricadas 2.0, facultad para realizar controles de identidad a las Fuerzas Armadas en estados de excepción, crear el Sistema Nacional de Registro de ADN, entre otras medidas. En esa lógica, en el canal público, el senador Andrés Lonton hizo un llamado a estudiar las herramientas que podrían ayudar al trabajo contra el crimen organizado y que no restrinjan las garantías individuales.
14: Con el estado de emergencia tú puedes ingresar un barrio, puedes ingresar una comuna. Entonces, lo que hay que definir es qué herramientas hay que incorporar novedosas o distintas que vayan de la mano con un mayor poder para el Estado desde el punto de vista de herramientas más eficientes para que se hagan cargo de la seguridad y el crimen organizado. Y a mí me parece que reforzando este estado de emergencia en ciertos puntos que no necesariamente tienen que ver con restringir garantías individuales pueden quedar igual de bien.
13: También el Ejecutivo puso a suma urgencia las iniciativas que contemplan las reglas de uso de la fuerza, aumentar las sanciones por agresión a las fuerzas de orden o policías, modificar la ley de responsabilidad penal adolescente, tipificar el delito de ingreso clandestino a territorio nacional, modificar las sanciones para la facilitación y promoción de servicios sexuales remunerados de terceros, entre otras. Con urgencia simple, en tanto, se encuentra la reforma constitucional que fortalece el Sistema Nacional de Seguridad Pública, incluyendo el estado de excepción acotado, modificar cuerpos legales para fortalecer la seguridad portuaria y modificar el Código Penal para delimitar la aplicación del tipo penal a premios ilegítimos u otros tratos crueles, inhumanos o degradantes a conductas cometidas por empleados públicos respecto de personas bajo su custodia. Estos cambios surgen justamente luego de las críticas transversales que suscitó el estado de excepción acotado que le valió al Ejecutivo los calificativos de iliberal o totalitario.
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2: Y en lo que le contábamos en titulares, septiembre es el mes de la concientización sobre la prevención del suicidio. Y en Chile existe una cifra preocupante. Según informes, 1.984 personas decidieron quitarse la vida en nuestro país. María Belén Araya nos cuenta más al respecto.
21: Para muchos en Chile, septiembre es un mes de fiesta. Sin embargo, a nivel mundial la mirada se centra en otro aspecto. Este mes está dedicado a la prevención del suicidio. Según registros, en 2024 en Chile se suicidaron alrededor de 1.984 personas, lo que lo convirtió en la primera causa de muerte violenta del país. Según las cifras, además, los hombres se suicidan 5 veces más que las mujeres. Acerca de esta dura estadística nos habla la psicóloga María Pía Gutiérrez, docente de la Facultad de Psicología UDD de Concepción.
22: Y es por eso que hoy día tenemos campañas de sensibilización, ¿cierto?, y de prevención durante todo el mes de septiembre. Actualmente la campaña que tenemos del 2024 al 2026, ¿cierto?, que considera el año en el que estamos ahora, tiene por título Cambiar la narrativa sobre el suicidio, ¿ya? Y pone énfasis especial en poder transformar de manera social la manera en que nosotros hablamos del suicidio.
21: Además, en las regiones de Aysén, Los Lagos y Los Ríos, las tasas de suicidio superan sostenidamente el promedio nacional. El mes de la prevención del suicidio fue establecido por la Organización Mundial de la Salud, OMS, y la Asociación Internacional para la Prevención del Suicidio, identificando la fecha con el amarillo, color que proviene de la historia de Mike M. En 1994, tras su fallecimiento, sus familiares y amigos entregaron cintas amarillas para motivar a quienes pasaban por crisis emocionales a buscar ayuda. Si tienes problemas o conoces a alguien que pueda necesitar ayuda, recuerda que puedes llamar al asterisco 4242, que está disponible las 24 horas del día y es totalmente gratuito.
1: Lo que le pasa a Santiago no le pasa a Chile. ¿Qué pasa en El Tabo?
2: La Fiscalía indaga una presunta malversación de caudales públicos en la Municipalidad de El Tabo. La querella apunta a un funcionario por transferencia de fondos municipales a su cuenta personal por casi 7 millones de pesos.
1: Talcahuano.
2: Contraloría detectó graves irregularidades en las obras del Hospital Las Higueras de Talcahuano, incluyendo presencia de hongos en muros de yeso cartón y palmetas de porcelanato no aprobadas con riesgo de caídas en las fachadas.
1: Talcahue.
2: Un hombre será formalizado en Dalcahue por caza ilegal y maltrato animal tras fotografiarse con un aguilucho de cola rojiza muerto, especie que está protegida y es vulnerable, cuya caza está estrictamente prohibida en nuestro país.
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2: El Servicio de Impuestos Internos habilitó una plataforma para revisar la rebaja automática de contribuciones, beneficio dirigido a 222 mil adultos mayores calificados según sus ingresos y avalúo fiscal. El informe lo trae hasta ahora Ornella Mellado.
4: El Servicio de Impuestos Internos habilitó la consulta web para la rebaja de contribuciones que beneficiará a 222 mil adultos mayores en todo el país. La medida otorga un descuento del 50% o 100% en el impuesto territorial de la vivienda. La rebaja se aplicará de forma automática en las cuentas de septiembre y noviembre de 2026 y abril y junio de 2027. Los beneficiarios no necesitan realizar trámites adicionales y serán notificados por carta o correo electrónico con el monto final a pagar. Para acceder a las rebajas, las mujeres deben tener al menos 60 años y los hombres 65 cumplidos durante 2025. El descuento del 100% rige para ingresos anuales de hasta 13,5 unidades tributarias anuales, mientras que el 50% aplica a rentas entre 13,5% y 30 unidades tributarias anuales. La propiedad debe ser habitacional y estar inscrita a nombre del solicitante al 31 de diciembre de 2025. Además, su avalúo fiscal no puede superar los 234 mil millones de pesos, ni sobrepasar los 313 millones de pesos sumando todos sus bienes raíces.
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1: Lo que le pasa a Santiago no le pasa a Chile. ¿Qué pasa en San Carlos?
2: La Seremi de Transportes capacitó a operadores de transporte rural en San Carlos sobre normativa de tránsito y seguridad vial, con el objetivo de fomentar la conducción responsable y resguardar a los pasajeros de sectores rurales.
1: Coyhaique.
2: El evento Trail Running Coyhaique 2026 generó un impacto económico directo cercano a 54 millones de pesos en Coyhaique, tras reunir a 500 corredores y movilizar cerca de 300 visitantes externos a la comuna.
1: Pica.
2: El SAG autorizó en Matilla, comuna de Pica, el primer tratamiento cuarentenario en frío, permitiendo tratar y comercializar más de 2.800 kilos de cítricos producidos en el área regulada por mosca de la fruta.
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2: Y ojo con esto, porque la CMF sancionó a los bancos Santander y Banco de Chile por conceder créditos sin verificar que las personas se encontraban en el Registro Nacional de Deudores. Aurí Morales nos explica más en la siguiente nota.
8: La Comisión para el Mercado Financiero impuso una multa a dos bancos por conceder un crédito a personas en el Registro Nacional de Deudores de Pensiones de Alimentos, infraccionando la ley que exige consultar en el registro antes de realizar trámites bancarios de este tipo. Dentro de los bancos amonestados se encuentra el Banco de Chile y Santander. En el primer caso se fijó una multa de 238,14 UEFs, algo así como 9.800.000 pesos, tras levantar alertas de un total de 8 operaciones financieras que, según el banco, serían causa de un error informático en los que el registro civil presentó un error de sistema al momento del desembolso. Por otra parte, el Banco Santander se llevó una multa más alta, siendo un total de 2.656,46 UEFs, es decir, 108 millones de pesos aproximadamente. Ahí el banco omitió la consulta en el Registro Nacional de Deudores de Alimentos antes de gestionar la transacción del crédito. Al no realizar la verificación, tampoco se ejecutó la retención del 50% de los fondos ni el posterior pago de los beneficiarios de las pensiones.
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2: Seguimos avanzando hasta ahora en este informe de noticias que hacemos junto a radios regionales y CNN Chile. Ahora hablaremos de los gastos asociados a las licencias médicas electrónicas, que han ido disminuyendo este año, según los datos de la Superintendencia de Seguridad Social, la SUSESO. De esto nos comenta Javier Vera.
9: Los gastos por la disminución de licencias médicas electrónicas de origen común han caído más de 1.000 millones de dólares este año, según los datos de la Superintendencia de Seguridad Social, SUSESO, en conjunto con FONASA y COMPIN. El senador Juan Luis Castro, presidente de la Comisión de Seguridad del Senado, insistió en la urgencia de auditar las solicitudes de licencias médicas para mantener esta baja.
10: El efecto de la Contraloría, Dorothy Pérez, de hace poco más de un año, se vio justamente en este modo disuasivo, en que finalmente aquellas personas que no tenían tal necesidad de una licencia médica, porque seguramente tampoco estaban enfermas, disminuyó el gasto en más de 1.000 millones de dólares, una cosa muy descomunal. Pero no hay que quedarse dormido en los laureles, porque eso ya en las cifras de mayo y junio ha tenido un progresivo repunte.
9: La causa de esta baja se debe, según los organismos, a intensas labores de fiscalización, auditorías y despliegue de herramientas con inteligencia artificial que han logrado identificar las emisiones irregulares. El descenso por los trámites de licencia se había intensificado desde la publicación de casos en los que funcionarios públicos viajaban al extranjero con licencias entre 2023 y 2024. De acuerdo con estimaciones del organismo regulador, esto derivó en un menor gasto acumulado que supera los $1,100 millones entre 2025 y julio de 2026. Durante los primeros 7 meses de 2026, las licencias electrónicas procesadas llegaron a 3,7 millones de documentos, 16% menos que en años anteriores. A causa de esto, el estimado de subsidio por incapacidad laboral llegó a reportar un 18,4% menos del gasto que se hizo en 2024, por $586,938 millones. Solo en lo que va de 2026, la SUCESO abrió 416 indagatorias a profesionales de la salud, apoyada en más de 200 alertas del sistema Vigía. El proceso ha culminado en docenas de suspensiones, multas por más de 257 millones y el traspaso de antecedentes a la Fiscalía Penal de 122 médicos, generando un efecto disuasivo.
2: Y con esta información dejamos hasta acá este resumen de noticias. Los dejamos más que invitados a que siga con toda nuestra transmisión y a que se conecten los próximos noticieros para seguir informados junto a Radios Regionales y CNN Chile.
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0: Muchas gracias.
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0: Son las 15 horas, un minuto.
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3: En la Congreso son las 16 horas
0: en punto.

0: Muy buenas tardes, bienvenidas, bienvenidos a las noticias en Radio Congreso. Durante el fin de semana se cerró la Avenida España para poder buscar mejorar el talud, ¿cierto?, a la altura de Recreo, que terminó desprendiéndose hace un par de semanas y generando interrupción del tránsito en el tramo que va desde la Escuela Industrial hasta el pasaje Olga. Se iba a hacer durante el fin de semana para poder abrir dos pistas. Sin embargo, eso no fue posible. Se abrió nuevamente, sí, pero una sola pista es la que está abierta porque hay razones especiales que indican que sería inseguro abrir dos. ¿Pero por qué razón? Bueno, vamos con los detalles con Marcelo Tapia. Marcelo, buenas tardes.
1: ¿Qué tal, Gonzalo? Sí, durante los trabajos de mitigación este fin de semana en el sector se detectaron varias zonas de rocas que están fragmentadas, que no estaban contempladas inicialmente en el proceso de mitigación del talud en el sector de Recreo hacia la Avenida España. Ahora, como parte de las labores, ya se han retirado más de 20 toneladas de material con riesgo de desprendimiento hacia la avenida. Sin embargo, todavía existen áreas que deben ser evaluadas, por lo que la vía se mantendrá habilitada con una sola pista de circulación. Bueno, esta medida va a responder al principio fundamental de resguardar la seguridad de las personas. En este contexto, el Servio de Valparaíso va a continuar monitoreando el sector. Además, durante los próximos días se van a instalar cámaras y sensores que van a permitir evaluar el comportamiento de la ladera y analizar la eventual habilitación de una segunda pista de circulación. En paralelo, las obras de mitigación se desarrollan y se avanza también en el desarrollo de ingeniería de diseño, que incluye estudios geotécnicos, levantamientos topográficos y monitoreo instrumental, análisis especializados, antecedentes que van a permitir definir las obras definitivas para la estabilización del talud, que serán ejecutadas posteriormente. Y entre las soluciones proyectadas se consideran sistemas de anclajes, instalación de mallas de contención, construcción de nuevos muros y obras de drenaje destinadas a reforzar la seguridad del sector. Se rehabilitó la Avenida España anoche, pero va a seguir restringida a una sola pista mientras no se tomen las decisiones definitivas y se realicen las obras definitivas frente a los posibles nuevos deslizamientos que podrían generarse con este material que se encuentra desprendido. Estaremos pendientes a la información y a los próximos pasos que se van a seguir para mejorar la situación de este talud.
0: Más noticias en Radio Congreso, luego a las 17 horas.
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0: mi gente linda, muy pero muy buenas tardes, bienvenidos a tu tarde aquí en Radio Congreso, la radio de Valparaíso y la región, en este día martes, sí, primero de septiembre, tiki tiki ti, felices fiestas, ¿ah? Ya se nos viene una nueva edición, ¿ah? De nuestra celebración a la patria en este mes de septiembre. Oiga, a todos nos gusta bailar, disfrutar, ya se siente el ambiente. Oiga, en los supermercados, en las tiendas, ya están bastante festivas algunas con música chilena. Y por supuesto nosotros también tenemos en la programación eso para todos ustedes. Juanito Guerrero, tiquitiquití, ¿cómo está, amigo mío? Felicidades, ¿cómo va ahí el programa? Y bueno, saludarte con mucho cariño también. Y desde los micrófonos, su periodista también de Guasita durante todo este día para estar junto a ustedes hasta las 18 horas, como siempre, con noticias, novedades y siempre la buena música. Mis cumpleañeros, bien, pues me imagino que muy contentos por estar dando esta nueva vuelta al sol. Eso. Que tengan un bello día como el que estamos viviendo en el día de hoy. Disfrútenlo, pásenlo increíble juntos a todos los que usted más quiere, y por supuesto desde acá, desde todo el equipo de Radio Congreso, los y las saludamos junto a nuestra voz en off.
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0: 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Y bueno, el WhatsApp, más 56-32-228-1609, más 56-32-228-1609. Este contacto, oye, que tiene 37 años desde que se inició La Popular del Puerto, está junto a nosotros y ahora transformado en esta plataforma donde, además de poder llamarnos, nos puede escribir, enviar audios y por supuesto también fotografías y videos. Y vamos a ir rápidamente a nuestra gran artista de la semana. Ella es chilena, es nuestra, y siempre que saca un disco, una canción, pariente, la rompe. Y me refiero a nuestra queridísima Cote Quintanilla, que ya tiene este nuevo single, Déjalo, esta cumbia, que hace el llamado, fíjese, a escuchar las señales, ¿ah? Algunos dicen que es como dedicada a la gala de la Cote López, ¿ah? Así dicen. Y bueno, este nuevo single es parte de este álbum La Quintanilla, ¿ah? Con el que María José está consolidando su trabajo musical, que ya usted puede escuchar y ver este videoclip a través de la plataforma de YouTube. Y bueno, ha sido un año importante en la carrera de este artista nacional, que continúa recorriendo su trabajo musical a través de este nuevo álbum, ¿ah? Y este sencillo, Déjalo, donde nace desde esta preocupación muy personal, observar cómo las personas cercanas comenzaban a perder espacios de libertad dentro de sus relaciones. Y bueno, precisamente María José Quintanilla cuenta que esta canción surge luego de ver situaciones que le generaban esta inquietud y con el tiempo dejaron de parecerle simples anécdotas. Y bueno, esta preocupación fue creciendo, y reconoció que había muchas otras personas a su alrededor viviendo lo mismo. Y bueno, después de todo esto, decidió emprender este sonido, esta música, esta letra, esta cumbia candenciosa que funciona también como una voz de alerta, pero también como un gesto de cariño hacia quien necesita escuchar. ¿Qué dice María José Quintanilla? Quien te quiere, te cuida, te respeta, no te condiciona, no te presiona, recibe tu libertad, la aprecia, la cuida, la valora y también hace que cuides de la otra persona independiente de ti. Así que eso es parte de lo que ha sido este nuevo single de María José Quintanilla, Déjalo, con que estamos partiendo aquí en Radio Congreso, la radio de Valparaíso y la región. tu tarde, hoy de día martes.

este día martes junto a ustedes aquí en Radio Congreso, la radio de Valparaíso y la región, como siempre con las noticias, las novedades hasta ahora de la tarde. Recuerden que tenemos estas dos horas junto a todos ustedes. Y saludarlos, por supuesto, tiquitiquití, sí, pues siempre, siempre en el corazón y en la mente. Así que un abrazo cariñoso a todos quienes están en sintonía desde muy temprano con nuestro queridísimo Manolo Guerrero y, por supuesto, también siguen en la tarde junto a nosotros. Y vamos a ir con las noticias porque el presidente José Antonio Kast partió, fíjese, pasado el mediodía de hoy a este viaje que realizará en la región de Magallanes y la Antártica chilena en compañía de su comitiva. Bueno, esta visita contempla dos días de duración y se da en medio de esta última polémica con Argentina sobre la soberanía del estrecho de Magallanes que abrió este general trasandino hace algunos días. Y bueno, aunque el titular de defensa de nuestro país, Fernando Barros, defendió que solo se trataba de una coincidencia, ya que el presidente tenía el objetivo de visitar todas las regiones de la nación, también aseguró que ya existe un texto listo para que el presidente argentino, Javier Milei, firme la derogación del decreto relacionado con el estrecho de Magallanes. Sin embargo, el tema continúa generando revuelo, considerando que la llegada de Kast a la zona austral ocurre como antesala de su encuentro con este par argentino el día jueves. Y bueno, en este encuentro que se desarrollará en el marco del Foro Madrid, que tendrá lugar en Chile, una instancia en la que se espera que ambos mandatarios aborden la controversia en torno al estrecho de Magallanes. Y bueno, ya está, imagino que ya llegando a la región de Magallanes, la Antártica chilena, para ejecutar todo lo que es esta vasta agenda. Y como les comentaba, cerca de las 16:30 horas estará el mandatario en el aeropuerto presidente Carlos Ibáñez del campo de la base aérea Chacabuco de Punta Arenas. Le cuento que dentro del itinerario tiene una reunión, fíjese, a las 18 horas que encabezará el gabinete regional en Punta Arenas y que con esto cierra la jornada. Pero para mañana miércoles a primera hora de las 8 horas en Punta Arenas, 7 horas en nuestra región, estará en una actividad de mejoramiento de viviendas y barrios en la Junta de Vecinos Juan Pablo II y luego se trasladará hasta la base aeronaval de Punta Arenas para posteriormente visitar lo que es la fragata Prat. También hará una visita inspectiva a las obras de la primera comisaría de Punta Arenas y ello también pondrá punto final a este periplo y emprenderá su retorno a Santiago, que se espera que sea a eso de las 18:15 horas aterrice en la capital. Así que eso es parte de lo que es este viaje, fíjese, contemplado a Magallanes y todo esto en el marco de esta tensión diplomática con Argentina por el estrecho. Esto ya estaba programado, dicen sus cercanos, y que bueno, tiene este tema que es de interés para ambos, obviamente, países. Y bueno, llega a la zona con esta agenda que está marcada de actividades de carácter regional y que esta visita ha sido planificada. Y bueno, como les comentaba, está llegando, fíjese, con el Grupo 10 de la Fuerza Aérea que está ya llegando, fíjese, a Punta Arena. Así que es parte de lo que es la agenda de su visita a esta extrema región de nuestro país. ¿Vamos a las canciones? Sí, vamos a las canciones en este día martes junto a ustedes aquí en Radio Congreso.

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Y vamos a continuar con las noticias, porque le voy a contar que la Subsecretaría de Telecomunicaciones, Subtel, ordenó a 6 empresas proveedoras de Internet bloquear el acceso a 42 sitios de apuestas y juegos de azar online, luego de que estos fueran revisados por la Superintendencia de Casinos de Juego. Bueno, la instrucción fue enviada, le cuento, a las empresas Entel, Movistar, Claro, GTD, WOM y BTR, que tendrán un plazo máximo de 48 horas desde su respectiva notificación para hacer efectivo el bloqueo mediante el sistema de nombres de dominio. Bueno, la medida se enmarca, le cuento, en este cumplimiento de lo resuelto por la Corte Suprema y posteriormente por la Corte de Apelaciones a raíz de un recurso de protección presentado por la Lotería de Concepción contra las empresas de telecomunicaciones. Según informó Subtel, la justicia ratificó el mecanismo de bloqueo por DNS luego de considerar que se trata de una alternativa que resguarda la neutralidad de la red y la privacidad de los usuarios, y además de reducir el riesgo de bloquear voluntariamente servicios lícitos. Le cuento que la subsecretaria de Telecomunicaciones, Romina Garrido, explicó que están dando estricto cumplimiento a los dictámenes de la justicia y al marco regulatorio, desplegando una solución técnica eficiente y coordinada que resguarda la seguridad digital de las personas. Dijo también que con este oficio se exige a las empresas de telecomunicaciones actuar con la máxima celeridad para bloquear el acceso a plataformas de casinos online que operan al margen de la ley. Bueno, en este mecanismo contempla que la Lotería de Concepción u otros recurrentes identifiquen los dominios, subdominios o eventuales sitios espejos asociados a las plataformas. Y posteriormente la Superintendencia de Casinos de Juego deberá verificar cuáles corresponden a operadores informales no autorizados. Y una vez realizada la validación, Subtel notificará formalmente a las empresas de telecomunicaciones para que materialicen el bloqueo dentro del plazo establecido. Las compañías deberán acreditar el cumplimiento directamente ante la Corte de Apelaciones de Santiago y enviar una copia a Subtel indicando la fecha y hora en que fue ejecutada la medida. Y bueno, el procedimiento podrá repetirse posteriormente respecto de nuevos dominios, subdominios o páginas espejo, siempre que haya identificados y previamente validados por la SCJ. Bueno, Subtel también señaló que el sistema contempla mecanismos para corregir eventuales errores de identificación y afectaciones a servicios ilícitos. Y bueno, la orden de la Subsecretaría de Telecomunicaciones para bloquear incluye 2 plataformas vinculadas públicamente a figuras conocidas, tales como Naya Fácil y Hernán Nano Calderón. En este listado aparece Naya Fácil-903.com, sitio asociado al nombre de Naya Fácil. Bueno, la influencer ha reconocido públicamente que vendió su nombre a un casino digital. Bueno, también figura Juega con el King.com, plataforma lanzada en abril del 2025 y promocionada por Arturo Vidal bajo el concepto del rey del juego. Y bueno, su vínculo conocido con la barca ha sido de carácter comercial y publicitario, no societario. Y bueno, el tercer caso corresponde, le cuento, a CasinoNano.com, sitio promocionado activamente por Hernán Nano Calderón, que hace varios años, mediante redes sociales, sorteos y

Wings, Stellar Bet, Juégalo, Apuestas Royal, Novibet, Epic Bet, Rabona, Pin Up, Latam Win Online, Melbet, Dorado Bet, Win Chile, Jackpot City Casino, Juega con el King.com, Casino Nano, Naya Fácil, -903, Bet Cris, esas son parte del listado completo de estas empresas, a estos casinos online que el gobierno ordena a estas empresas de internet a bloquearlos por estas apuestas online en un plazo de 48 horas. Sigamos disfrutando de los éxitos de la música aquí en Radio Congreso.

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0: buenas tardes. Vamos a revisar más informaciones en Radio Congreso. Malas noticias para los bolsillos. Esto fue lo que vislumbró el ministro de Hacienda, Jorge Quirós. Básicamente porque señaló que, considerando el panorama internacional y lo que se está viviendo en Chile, todavía faltan cerca de 200 pesos por inyectar al precio del combustible a nivel alza. Lo que significaría que podría aumentar el precio bastante más durante estas próximas semanas, y esto considerando además lo que está ocurriendo entre Estados Unidos e Irán, que ha significado un alza por sobre los 90 dólares el barril del petróleo, que es el referente también para nuestro país. Y esto en medio de la llegada de las fiestas patrias, de una época de mucho movimiento, y claro, esto ya ha significado algunas reacciones. De hecho, la Cámara de Diputadas y Diputados ha respaldado dos resoluciones que solicitan al presidente de la República, José Antonio Kast, adoptar medidas para ir en apoyo de las zonas extremas y aisladas, que se ven más afectadas con el alza de los combustibles. ¿De qué manera? ¿Cuáles son las fórmulas? Vamos con los detalles en el siguiente informe.
1: La Cámara aprobó dos resoluciones que solicitan al Ejecutivo adoptar medidas especiales para paliar el alza de los combustibles en zonas extremas y territorios aislados e insulares del país. La primera, ratificada por 73 votos a favor, 34 en contra y 12 abstenciones, pide mitigar el aumento de los precios, además de la rebaja, devolución o reintegro parcial del impuesto específico a los combustibles en zonas extremas. La segunda, que sumó 74 preferencias afirmativas, 36 negativas y 11 abstenciones, requiere implementar un mecanismo especial para contener el aumento en zonas aisladas, como Isla de Pascua, en el contexto mundial de la crisis energética derivada del conflicto en Medio Oriente, así como frente a otras coyunturas internacionales que pueden generar nuevas fluctuaciones en el precio del petróleo. Los diputados Otuiti Teao y Luis Cuello relevaron con sus respectivos matices la necesidad de avanzar en medidas de este tipo.
2: Lo vivieron mis padres, lo viví yo y lo sigue viviendo hasta hoy mi pueblo y mi comunidad. Por eso, cuando hablamos del precio del combustible en las zonas extremas y aisladas, no hablamos simplemente del valor de un litro de gasolina o de diésel. Hablamos del costo de vivir, trabajar, sacar adelante una familia a miles de kilómetros del continente.
3: Aquí no existió responsabilidad por parte del gobierno al desactivar un mecanismo para poder contener el aumento de los precios de los combustibles. Y se tomó una definición deliberada de traspasar ese costo a las familias chilenas, a las familias trabajadoras, que tiene efectos claramente regresivos. Entonces eso, sin duda, que impactó a todo Chile, y con mayor razón, con mayor fuerza, a Rapa Nui, que es parte de nuestro distrito, y también otras zonas extremas.
1: Entre otros aspectos, las iniciativas piden al presidente de la República tramitar un proyecto que rebaje, devuelva o reintegre parcialmente el impuesto específico a los combustibles para zonas extremas reconocidas por ley y como mecanismo de corrección de inequidades territoriales permanentes, bajo criterios de focalización, gradualidad, evaluación periódica, control y responsabilidad fiscal.
0: Más noticias en Radio Congreso a las 18 horas.
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Y ya estamos de regreso junto a ustedes aquí en Tu Tarde, acompañándolos hasta las 18 horas. Recuerde el WhatsApp, +56 32 228 1609, +56 32 228 1609. Y bueno, el optimismo o el ánimo de los consumidores en nuestro país se desplomó, le cuento, el 38,1 puntos, anotando una baja mensual de 4 puntos y manteniéndose por debajo del umbral de los 50 puntos que delimita el pesimismo del optimismo. Esto según el último informe de Ipsos, Índice de Confianza del Consumidor, correspondiente al pasado mes de agosto. Bueno, a nivel internacional, Chile, le cuento, ocupa el puesto 29 entre las 30 economías evaluadas, superando únicamente a Turquía con un 35,9 puntos. Y bueno, la caída interrumpe las alzas registradas en junio y julio, dejando al país en el 6,3 puntos por debajo de la lectura de hace un año atrás, lo que representa también el mayor retroceso interanual a nivel global. Le cuento que el CEO de Ipsos Chile, Nicolás Fritis, explicó que la magnitud del retroceso coincide con los efectos del sistema frontal que afectó a gran parte del país previo al trabajo de campo. Dijo que si bien no podemos atribuir una relación directa, es razonable considerar que sus consecuencias sobre la vida cotidiana, la actividad y los presupuestos familiares pudieron intensificar un ánimo económico que ya era frágil. Bueno, en contraste con el panorama global, donde el índice bajó 0,7 puntos porcentuales, o sea, situándose en el 48,4 puntos, registrando su primera caída en 4 meses. Y bueno, la situación en América Latina es mixta, mientras Perú tiene un aumento de 4,4, muestra el mayor aumento de toda la medición, Chile tiene menos 4 puntos y Argentina menos 2,8, que registran bajas significativas, alejando al país, o sea, el nuestro, del promedio regional del 47,9 puntos. Bueno, durante el periodo del levantamiento de datos, explica Ipsos, entre lo que fue el 24 de julio y el 7 de agosto, transcurrieron noticias como el paso de un frente de mal tiempo que dejó a miles de damnificados y aislados. Bueno, los aranceles impuestos por Estados Unidos a productos chilenos, el alza de los combustibles y la confirmación de una tasa de desocupación nacional del 9,4% por parte del INE son fenómenos que sin duda pueden influir. Y bueno, la situación económica actual fue el área con el mayor golpe, retrocediendo 4,7 puntos respecto a julio, para ubicarse nuevamente bajo la línea de los 30 puntos, o sea, un 28,1. Bueno, por parte de inversiones, la capacidad de compra y ahorro se debilitó de manera importante, cayendo 4,0 para quedar en 33 puntos. Bueno, el indicador de trabajo retrocedió, le cuento, 3,8 puntos, hasta un 39,2, en línea con la persistente inseguridad sobre la estabilidad laboral, donde solo 3 de cada 10 encuestados se siente más seguro respecto a mantener su empleo que hace 6 meses atrás. Y aunque expectativas económicas sufrió una contracción de 3,8 puntos, sigue siendo el único indicador que se mantiene sobre el punto de equilibrio, marcando 52,7 puntos. Así que eso es parte de este indicador de la confianza del consumidor en nuestro país, que sufre la mayor caída interanual del mundo con este retroceso a 38,1 puntos. Este índice de confianza del consumidor en Chile se ubica en el penúltimo puesto entre los 30 países medidos en el mundo y el último en Latinoamérica. Nos separamos, sí, brevemente, pero ya estamos junto a ustedes con más informaciones aquí en Tu Tarde.

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con una noticia que a mí me encanta, sí, porque una niña de Quilpué, sí, vecina mía, fíjese que ganó el concurso para viajar a la NASA, así como lo oye Isabela, la pequeña Isabela Lara Zúñiga, estudiante de nivel medio mayor del Jardín Infantil Millaray de Quilpué. Fue elegida ganadora regional del concurso Haz que Despeguen. Bueno, en enero de 2027 viajará junto a su madre con todos los gastos pagados al Centro Espacial Kennedy. Y además tendrá la posibilidad de visitar Magic Kingdom, uno de los parques de Disney, y Legoland. Oiga, qué tremendo premio. Bueno, las 16 regiones de nuestro país ya tienen a sus ganadores y ganadoras del concurso Haz que Despeguen de la Fundación Educacional Oportunidad. Y bueno, en Valparaíso la ganadora fue Isabel Lara Zúñiga, de 4 años, quien alcanzó, fíjese, un 91% de asistencia durante el primer semestre. Y bueno, la estudiante asiste a nivel medio mayor en el Jardín Infantil Millaray de Quilpué. Y como premio viajará, le cuento, en enero del año 2027, junto a su madre al Centro Espacial Kennedy de la NASA en los Estados Unidos. Y bueno, desde hace 4 años, Haz que Despeguen busca incentivar la asistencia a clases en la educación popular y destacar la importancia de estar presentes desde los primeros años. Y bueno, para participar las niñas y niños debían alcanzar al menos un 90% de asistencia entre mayo y junio de 2026. Las ganadoras y ganadores fueron seleccionados entre más de 26.000 inscritos a nivel nacional. En la región de Valparaíso, le cuento, participaron 2.594 párvulos de jardines infantiles y escuelas públicas y particulares subvencionados. Le cuento que Ana Zúñiga, quien es madre de Isabela, dijo que este premio es un orgullo inmenso para nuestra familia. Estamos muy felices por el logro de Isabela. A la vez me emociona compartir esta alegría con mi madre, que cuando yo era pequeña, faltar a la escuela no era una opción. Hoy valoro profundamente esa enseñanza y se la transmito a mi hija, porque quiero que comprenda desde pequeña la importancia de asistir a clases todos los días. Dijo también que cada jornada en el jardín infantil o la escuela es una oportunidad para que ella adquiera nuevos conocimientos y herramientas. Y por ello es fundamental que Isabela disfrute, aproveche esta etapa, ya que así llegará a primero básico con mayor seguridad y una mejor base para continuar construyendo una trayectoria educativa positiva. Bueno, por su parte, la directora ejecutiva de Fundación Educacional Oportunidad, María de la Luz González, dijo que reconocer a quienes tuvieron una alta asistencia en una manera de destacar también algo fundamental, que es aprender. Las niñas y niñas necesitan estar presentes. La asistencia regular es la base para acceder a experiencias educativas, fortalecer aprendizajes y ampliar oportunidades de desarrollo desde los primeros años. La directora ejecutiva agregó que este viaje también será una experiencia que marcará sus vidas y dice que esperan que conocer el Centro Espacial Kennedy los acerque a la ciencia, despierte su curiosidad y les permita descubrir junto con sus familias nuevas posibilidades para seguir aprendiendo y soñando. Oiga, qué tremendo. Muchísimas felicidades a la pequeña Isabela Lara, que va a poder cumplir este lindo sueño, ¿eh?, que hace posible también el concurso Haz que Despeguen de la Fundación Educacional Oportunidad. Así que esta pequeñita de nuestra región de Valparaíso, de Quilpué, ha sido la ganadora. Tiene 4 años y alcanzó este 91% de asistencia durante el primer semestre. Y bueno, la estudiante, le cuento, asistirá a lo que es el Centro Espacial Kennedy, a Magic Kingdom, que es precioso, y por supuesto a Legoland. Así que, oiga, qué incentivo para que sigan yendo a clase. Y bueno, totalmente merecido. Y las palabras de la madre también coinciden en que es importante que ellos sean recurrentes en su escolaridad, que vayan, que participen y que, bueno, no dejen la oportunidad siempre de aprender. Siempre háganlo por cualquier cosita, sí, siempre es importante hacer. ¿Vamos a las canciones? Sí, sigamos disfrutando aquí en Radio Congreso de tu tarde.

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0: por el día de hoy en tu tarde en Radio Congreso. Agradecer por siempre su sintonía. Y bueno, espero que haya sido de su agrado el programa de hoy, que siempre lo hacemos con mucho cariño y afecto para todos ustedes, para que esté informado y, por supuesto, para que siga en compañía de lo que son las novedades y la buena música. Así que un abrazo cariñoso, pero también siga en el dial de la frecuencia modulada Radio Congreso 105.1, que viene la mejor música y, por supuesto, también las informaciones. Perito Guerrero, un abrazo y bueno, nos volvemos a encontrar mañana en un nuevo programa de Radio Congreso de Tután. Chao, chao.
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0: Muy buenas tardes, bienvenidas, bienvenidos a las noticias en Radio Congreso. La Policía de Investigaciones y la Fiscalía desarticularon en las últimas horas un clan familiar dedicado al contrabando de cigarrillos, al lavado de activos, a la asociación delictiva y además tenían posesión de armas. Bueno, se trata de un trabajo coordinado entre la Fiscalía SAC de la ciudad de Valparaíso con la Briderpo Valparaíso de la Policía de Investigaciones, donde todos los integrantes de este clan familiar investigado por delitos de contrabando, asociación delictiva, lavado de activos e infracción a la ley de armas quedaron detenidos. De acuerdo con la investigación, los imputados se dedicaban a la recepción, acopio y distribución de cigarrillos de comercialización prohibida, los que posteriormente eran vendidos de manera ilegal en Valparaíso y en Viña del Mar, principalmente en sectores de alta afluencia de público como las ferias libres. Asimismo, se estableció que parte de las ganancias obtenidas habrían sido utilizadas para adquirir vehículos y propiedades, recurriendo en algunos casos a terceras personas para figurar como propietarios de estos bienes. Las diligencias que permitieron materializar órdenes de entrada y registro en dos inmuebles, en este caso de Viña del Mar, y un tercero de Quintero, en donde los detectives incautaron más de 1000 cajetillas de cigarrillos de contrabando, una escopeta calibre 12 y municiones y cerca de 3 millones de pesos en dinero en efectivo, 7 relojes de alta gama, teléfonos celulares, además de diversos artículos electrónicos, 5 vehículos, 2 motocicletas y también especies en general, todo esto evaluado en 135 millones de pesos. Quien entregó los detalles respecto a este hecho es Germán Kluck, fiscal SAC Valparaíso, quien se refirió a este importante procedimiento.
1: Esta investigación lleva aproximadamente 2 años, la hemos desarrollado con Briderpo de la PDI. Es una investigación que estaba enfocada en este clan familiar compuesto por padre, hijo y una mujer. Se desempeñaba principalmente en Viña del Mar y Quintero. Desde ahí nosotros comenzamos la investigación, se hicieron vigilancias, escuchas telefónicas, fotografiamos los domicilios, nos dimos cuenta de que existían bastantes muebles y elementos sospechosos también en una feria libre, en donde los imputados mantienen un puesto de venta de huevos. Con eso, la Policía de Investigaciones nos pide una orden de entrada y registro, que se ejecuta la semana pasada, específicamente el día viernes, y logramos la incautación que ustedes pueden apreciar.
0: Bueno, ahí está entonces parte del detalle en torno a lo que fue este proceso investigativo, ¿no?, que terminó con este importante resultado, con estas incautaciones y con desbaratar a este grupo delictual. Bueno, claramente los antecedentes recabados en la investigación indican que el principal imputado mantenía un arma de fuego en su poder con el propósito de proteger la mercancía ante eventuales bandas rivales. Esto es parte también de los antecedentes que entregó el jefe de la Briderpo PDI Valparaíso, el subprefecto Víctor Vergara.
1: La Fiscalía de Valparaíso se logró identificar a personas que se dedican a la comercialización de cigarro ilícito. Razón por esto, se comenzó una investigación por los delitos de contrabando, asociación ilícita y otros delitos más asociados al ilícito investigado. Razón de esto, durante la investigación se pudo establecer que estas personas, mediante cometían el ilícito, mantenían diversos bienes, muebles e inmuebles, producto de las ganancias obtenidas a través de este ilícito realizado. Razón por lo cual la semana pasada se solicitó al Ministerio Público la orden de entrada para 3 inmuebles, todos en las ciudades de Viña del Mar y uno en Quintero, donde se procedió a la entrada y registro, obteniendo resultados positivos, por cuanto se logró la incautación de cigarrillos de contrabando prohibidos para su comercialización, además de dinero en efectivo, diversos relojes, productos de la ganancia obtenida y además de vehículos, los cuales eran utilizados por estas personas para cometer el ilícito, además los mantenían a nombre de otras personas con la finalidad de blanquear estos bienes.
0: Bueno, ahí entonces parte del antecedente en torno a cómo se desarrollaba también el modus operandi de estos sujetos al momento de buscar blanquear las especies que fueron ahora incautadas. En este contexto, también por instrucción del Ministerio Público, los detenidos, que son todos chilenos y mayores de edad, fueron puestos a disposición del Juzgado de Garantía de Viña del Mar para su respectivo control de detención. Ya fueron formalizados, de hecho, quedaron con arraigo nacional y arresto domiciliario. Más informaciones en Radio Congreso. Volvemos a las 21 horas.
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0: En la Congreso son las 18 horas 59 minutos.
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0: En la Congreso son las 19 horas 58 minutos.
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